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0: Son las 7.
1: Las 7:35.
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1: Son las 7.
2: Las 7.
3: Y 53 minutos.
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0: Son las 8.
1: Las 8. Y 26 minutos.
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1: Son las 8.
2: Las 8.
3: Y 46 minutos.
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0: Son las 9.
1: Las 9:42 minutos.
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0: Son las 10.
1: Las 10. Y 42 minutos.
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1: Son las 11.
2: Las 11. Y 49 minutos.
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0: Son las 12.
1: Las 12. Y 26 minutos.
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1: Son las 12.
2: Las 12.
3: Y 50 minutos.
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1: Es la una.
2: La una.
3: Y 50 minutos.
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0: Son las 2.
1: 2 y 30 minutos.
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1: Son las 2.
2: 2 y 51 minutos.
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1: Son las 3.
2: Y 52 minutos.
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1: Son las 4.
2: Y 52 minutos.
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1: Son las 4.
2: Y 57 minutos.
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1: Son las 5
2: y 40 minutos.
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4: Es hora de honrar nuestra patria. Este es el himno de la República de Colombia, compuesto en 1887 por Rafael Núñez y música del compositor italiano Orestes Índice.

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0: Son las 6.
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1: Es hora de honrar nuestra patria. Este es el himno de la República de Colombia, compuesto en 1887 por Rafael Núñez y música del compositor italiano Orestes Índice.

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1: Muy buenos días a todos nuestros oyentes de la 95.2 FM. Feliz inicio de semana y feliz inicio de mes, Miguel, ¿cómo está? Hoy, primero de junio, con toda la actitud, este mes empezó movidito, empezó con decisiones fuertes para el país, empezó con noticias, con mucho movimiento a nivel nacional, ¿no?
2: Sí, señora, así es, con mucha incertidumbre, con mucho miedo, inclusive, porque los discursos que se dieron la noche anterior producen algo de miedo para este país, pero todo de la mano de Dios, sé que todo va a salir muy bien, vamos a ir a la segunda vuelta, esperemos que todo marche en paz, que es lo único que le pedimos a Dios y a la Virgen, que nos protejan, que nos cuiden, y saludando a nuestros oyentes de la UFPS Radio 95.2 FM y a los amigos del magazine Siente la U.

0: Nos vamos entonces con información importante del campus universitario, contándoles que todavía tienen tiempo para comprar o adquirir su PIN para estudiar en modalidad a distancia el segundo semestre del año en curso. Esta fecha está hasta el 8 de junio, le quedan que 8 días, Miguel, más o
1: Siete
0: menos.
1: días realmente.
0: 7 días ya
1: Y ni
0: aproximadamente.
1: 7 días, cuenten 5 de esta semana hasta el
0: Claro,
1: lunes.
0: por los días
1: Festivos.
0: hábiles, claro, por
1: Ah, no, pues
0: supuesto.
1: recordemos que el lunes es festivo, ¿no?
0: También es festivo, claro que sí. Y bueno, el cargue de documentos será hasta el día 14 de junio. Les contamos que la oferta académica para Cúcuta es la licenciatura en educación comunitaria, tecnología en construcciones civiles, tecnología en regencia de farmacia, tecnología en analítica de datos y administración financiera. Recuerden, pueden estudiar todos estos programas a distancia. Simplemente deben adquirir su PIN hasta el 8 de junio,
1: Y
0: antes del
1: recordemos,
0: 8 de junio.
1: no, reina, que las pruebas ICFES no tienen vencimiento aquí, ¿no?
0: Claro que sí,
1: Sí.
0: les sirven esas que usted haya presentado, no hay
1: Hace
0: ningún
1: 10
0: problema.
1: años, 15 años, les sirven.
0: Listo, perfecto esta información para que lo tengan muy en cuenta y para que quien quita esta sea su oportunidad para iniciar a estudiar este 2026.
1: Y el programa de comercio internacional está invitando a la Feria de Países que se llevará a cabo este viernes 5 de junio desde las 8 de la mañana en la plazoleta empresarial o coloquialmente como le llaman, la plazoleta de la Mona. Está realmente el tema es de integración cultural latina. Bueno, y siguiendo a la sección del muro, nos vamos con los indicadores económicos para hoy lunes 1 de junio. El dólar TRM abrió hoy en 3.678 pesos con 15 centavos, subió 31 pesos 57 centavos, dólar compra en casas de cambio 3.548 y para la venta en 3.659. El euro se cotiza en 4.292 pesos con 22 centavos, subió 44 pesos 87 centavos. El petróleo Brent, uy, tuvo un disparo impresionante, $26 con un centavo, quedando en 119 dólares con 92 centavos el barril. El café Libra también tuvo un repunte de 4 centavos de dólar, quedando en $3 20 centavos. Y el oro onza también tuvo un repunte de $44 con 85 centavos, quedando en $4.542 con 81 centavos la onza. El pico y placa para hoy lunes, para particulares nacionales, extranjeros, motos y carros, las placas terminadas en 1 y 2.
0: Bueno, y tenemos información también de nuestras efemérides. Hoy se celebran tres fechas importantes, tres conmemoraciones en diferentes ámbitos. Pero antes de continuar, les contamos que el día de hoy el pico y placa para taxis es las placas terminadas en 9. Entonces, particulares, nacionales, motos y carros 1 y 2. Y para los taxis son las placas terminadas en 9. Para que pues lo tengan muy presente y lo tengan en cuenta allí. Ahora sí continuamos entonces con el calendario internacional, como les venía diciendo, que reúne tres conmemoraciones importantes que invitan a reflexionar sobre la familia, el medio ambiente y la alimentación. En primer lugar, se celebra el Día Mundial de las Madres y los Padres, una fecha proclamada por las Naciones Unidas para reconocer la labor fundamental que desempeñan madres y padres en la crianza, protección y formación de las nuevas generaciones. Esta conmemoración destaca el compromiso, el amor y la responsabilidad que contribuyen al desarrollo integral de niños y jóvenes en todo el mundo. También hoy se conmemora el Día Internacional de los Arrecifes, una jornada dedicada a crear conciencia sobre la importancia de los arrecifes de coral para la vida marina y para

0: millones de personas que dependen de ellos. Los arrecifes albergan una gran diversidad de especies, protegen las costas de la erosión y contribuyen a la economía de numerosas comunidades. Sin embargo, pues enfrentan amenazas como el cambio climático, la contaminación y la sobreexplotación de los recursos marinos, por lo que expertos y organizaciones ambientales pues hacen un llamado a fortalecer su conservación. Pues cuál es el objetivo principal incluso
1: Pues
0: de esta
1: mire,
0: conmemoración.
1: esta, buenos días. Mire, esta reina, le cuento que el arrecife de coral más grande del mundo es la Gran Barrera de Coral, ubicada en el Mar del Coral, frente a las costas de Queensland, en el norte, noreste de Australia. Su extensión es de 2.300 kilómetros, y su tamaño cubre una superficie aproximada de 344.400 kilómetros cuadrados, siendo tan grande que puede verse desde el espacio. Alberga 400 tipos de coral, 1.500 especies de peces y 4.000 tipos de moluscos. Fue declarada Patrimonio de la Humanidad por la UNESCO y está protegida en su mayor parte por el Parque Marino de la Gran Barrera del Coral.
0: Información muy importante. Por último, tenemos que también se celebra el Día Mundial de la Leche, Miguel. Una iniciativa impulsada por la Organización de las Naciones Unidas para la Alimentación y la Agricultura, FAO. La fecha busca destacar el valor nutricional de este producto y de los productos lácteos, así como su aporte a la seguridad alimentaria y el sustento de millones de familias productoras en diferentes regiones del planeta a
1: Sí,
0: nivel
1: señora, así es.
0: internacional.
1: Bueno, qué le parece si nos vamos a al primer recomendado musical del día de hoy, lunes,
0: Claro que
1: reina?
0: sí, Miguel, para iniciar así con musiquita, la mañana bien alegre.
1: Bueno, le cuento que traemos una canción cargada de sentimiento, despecho y mucho estilo colombiano. Se trata de, disculpa, mi señor, de la cantante caleña Gracie. Este tema mezcla sonidos populares y regionales con la esencia romántica y auténtica que caracteriza al artista, mostrando una faceta más emocional y cercana para quienes han vivido una decepción amorosa. Discúlpeme, señor, habla de esos amores que dejan huella de las despedidas difíciles y de la fuerza para seguir adelante después del dolor. Así que súbale el volumen y disfruten de este nuestro recomendado música.

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1: Bueno, y continuamos con un espacio informativo, con el espacio de nuestros invitados especiales, a quienes les damos también la bienvenida y a todos nuestros oyentes. Pues es un espacio de la academia para analizar la realidad de nuestro país. Tras una jornada electoral histórica, celebrada este domingo 31 de mayo, Colombia ha definido el rumbo de la primera vuelta presidencial. Los datos oficiales de la Registraduría Nacional nos muestran un panorama de segunda vuelta para el próximo 21 de junio. Liderado por el candidato Abelardo de la Espriella con el 43.74% de la votación, seguido por el candidato Iván Cepeda con el 40.90%. Un escenario que abre un profundo debate sobre el comportamiento electoral en las regiones, el papel de las instituciones democráticas y los desafíos del marco constitucional ante las solicitudes de revisión de los escrutinios. Como institución de educación superior comprometida con el desarrollo social y el pensamiento crítico del departamento, pues hoy decidimos ponerle la lupa a estas cifras desde una perspectiva pues estrictamente académica y jurídica, para desglosar este ajedrez político y todo esto que está sucediendo. Nos acompaña hoy el magíster Carlos Arturo Ramos Mejía, docente de nuestro programa de Derecho y Ciencias Políticas y asesor del área de Derecho Público en el consultorio jurídico de la UFPS. Bienvenido, profe Carlos, pues es un placer tenerlo acá y por supuesto muchas gracias por permitirnos este análisis a nivel académico sobre lo que pasó el día de ayer en el país.
2: Reina, muy agradecido por la invitación, un saludo especial a usted, a los demás integrantes de la mesa de trabajo, pero especialmente a quienes a esta hora nos escuchan.
1: Claro que sí. Bueno, entonces, tenemos que con el 100% del preconteo el día de ayer, pues Abelardo de la Espriella lideró con el 43.74% frente al 40.90% de Iván Cepeda. ¿Qué lectura pues jurídica y política se le puede dar a este margen de apenas pues 2.84 puntos porcentuales de cara a la segunda vuelta?
2: Reina, lo primero que me dispongo a plantear es un mensaje de tranquilidad a quienes nos escuchan, cucuteños, nortesantandereanos, en relación con la jornada electoral del día de ayer. Lo que es cierto, digamos, un hecho irrefutable es que las elecciones se desarrollaron mayoritariamente en tranquilidad. Digamos, los colombianos pudieron ir a las urnas bajo ninguna coacción y pudieron ejercer su derecho al voto. No obstante, hay preocupación respecto de los pronunciamientos que se pudieran presentar posterior al informe general de las mesas por parte de la Procuraduría, que como tú lo acabas de mencionar, corresponde al preconteo, que ya lo vamos a conversar también en relación de la diferencia del preconteo a los escrutinios, en los que tal vez se anunciaba que habían o que podían haber irregularidades. Entonces, lo primero es eso, decirles, las elecciones se desarrollaron en notable calma. Creo que la Registraduría es de los grandes ganadores de la jornada, le entregó en menos de 3 horas tal vez a los colombianos el total de las mesas informadas, y eso es un síntoma de que la democracia colombiana goza de buena salud. Ahora, acto seguido, tenemos que plantear ahora sí las consideraciones respecto de qué pudo llevar al electorado colombiano a inclinarse más por el voto útil que por el voto de opinión, es decir, la tendencia de votar por el candidato que me representa y no por el candidato que puede frenar o que podría frenar de alguna manera al que de manera radical ciertamente no me representa. Entonces, lo primero por decir es que las dos campañas que punteaban las encuestas, que en eso sí no se equivocaron, al menos grandes perdedoras de la jornada, por demás decirlo, las encuestadoras, pero algunas de ellas inclusive anunciaban la posibilidad de ganar en primera vuelta de alguno u otro de los candidatos. Lo primero por decir es esto, que la ciudadanía se volcó en el voto útil por encima del voto de opinión. Eso se da justamente porque las estrategias de campaña lograron motivar al electorado, lograron conducirlo a ello, a que entendieran que no era que no había posibilidad de que otros candidatos ganaran. Eso no sé si es un buen síntoma democrático o no, pero la ciudadanía en su propia sabiduría y atendiendo justamente llamados que movían desde luego la emoción, así como la razón, decidieron acatar el mensaje que los estrategas de campaña, en este caso de Abelardo de la Espriella y su fórmula vicepresidencial, y de Iván Cepeda y su fórmula vicepresidencial, plantearon. Y por eso es que vemos, por ejemplo, que el electorado fuerte del Centro Democrático decidió irse a Abelardo de la Espriella, y que mucho del electorado de centro, que tal vez habría votado por Sergio Fajardo, por Claudia López, en otras circunstancias, decidió votar en primera vuelta por Iván Cepeda. ¿Qué viene ahora? Para poder determinar, y sé que es parte de las preguntas que tienen ahí, ¿cuál será el resultado electoral del 21, del próximo 21 de junio? Pues que los candidatos, o ver cómo se van a mover los candidatos. Eso determinará el éxito de las campañas.
1: Claro que sí. Bueno, cuéntenos entonces, pues, teniendo en cuenta que en las pronunciaciones del día de ayer, el presidente actual, quien es pues Gustavo Petro, ya en su cuenta de X, también pues leo en palabras textuales: el llamado conteo transmitido no tiene fuerza vinculante, sus datos no son norma pública. Como presidente, no acepto los resultados del preconteo de la firma privada de los hermanos Bautista, porque debiendo estar quietos los algoritmos del software del conteo y escrutinios, en la última semana fueron variados en 3 oportunidades y agregaron 800.000 cédulas más de personas que no están en el censo oficial presentado. Hay 2 censos en este momento, el oficial y el del software de los hermanos Bautistas, que tiene 800.000 personas adicionales. Las mesas ya impugnadas demuestran que centenares de millones de votos fueron agregados sin existencia de sufragantes. Por tanto, y conforme a la ley, los resultados vinculantes que el presidente atenderá y aceptará son los de las comisiones estructuradoras dirigidas por los jueces de la República. Esto trinó en su cuenta de X el presidente actual, Gustavo Petro. Y usted me decía que había que hablar, pues que había que explicarle a todos nuestros oyentes que una cosa pues era el preconteo y otra cosa
3: el escrutinio.
1: Entonces pues vamos a traerlo a mesa para también poder entender qué es lo que está pasando y a qué se refiere entonces en esta pronunciación.
2: En efecto, voy a tratar de explicar eso de alguna manera, pero también tratar de en varias partes poder entender o comprender qué dijo o qué quiso decir, a mi juicio entender, el señor presidente de la República. Lo primero es decir que, en efecto, cuando él dice que el preconteo no es vinculante, no está diciendo algo que no corresponda a la verdad. Digamos, hasta ahí el trino no parece ser tan lesivo. Ya lo que viene lo analizaremos de otra manera, porque, en efecto, los resultados del preconteo no son vinculantes. ¿Por qué? ¿Qué es lo que sucede aquí? Cerrada la mesa de votación, el jurado se dispone a hacer un conteo uno a uno de los votos, el jurado de mesa, y registrarlos en un formato que se conoce como el E14. En ese formato es probable, cabe la probabilidad de que haya una tachadura, de que haya una enmendadura, de que haya un mal conteo. Hay que tener en cuenta que tenemos jurados desde muy primera hora de la jornada hasta la última de la jornada del día, justamente sin descansar, atendiendo a todos los ciudadanos, garantizando que las elecciones se desarrollen de la mejor manera. Entonces es probable que se cometa errores, inclusive de digitación o aritméticos, a la hora de llenar ese tipo de formularios. Ha pasado en el pasado, puede pasar en el presente y podrá suceder en el futuro. No obstante, el sistema electoral colombiano está previsto para ello, para poder subsanar o corregir errores que se denoten a partir de los del preconteo o de las mesas informadas por parte de los jurados. Para eso están los jueces de la República, los notarios, integrantes del Consejo Nacional Electoral, entre otros, que hacen parte.
3: ¿Internacionales también forma parte?
2: Y veedor, no, de los escrutinios no. En la veeduría pueden estar en todo el proceso, inclusive de escrutinios, inclusive en el proceso electoral, pero quienes hacen parte de las actas triclave, es decir, una vez se cuentan esos votos en la mesa, se van justamente a unos sitios específicos que previamente se han determinado, y ahí hay un arca triclave en el que cada uno de estos escrutadores o miembros de la comisión escrutadora tiene un candado y una llave, y esos votos van a reposar ahí seguramente hasta el momento en que venga el conteo, en el que van a poder participar todos los partidos que están involucrados, y cuando tienen dudas respecto de la legitimidad o de una mesa, entonces podrían impugnarla. ¿Por qué se puede impugnar? Porque hay más votos, por ejemplo, que los existieron más votos que los que habían previstos para la mesa en el censo, o porque hay tachaduras, o porque hay enmendaduras, o por cualquier circunstancia que se denote irregular. Como vimos en el proceso electoral anterior de Cámara y Senado, este proceso duró casi un mes por ser tantos candidatos. No obstante, se espera que para el tema de las presidenciales esto no dure sino entre una o dos semanas, y eso esperamos todos los colombianos. En consecuencia, todos los ciudadanos deben tener la tranquilidad de que el preconteo de ayer se trataba de información. Necesitábamos que estuvieran informados respecto de cuál era la tendencia. Y lo que viene ahora en manos de un poder y de funcionarios de altas dignidades del Estado que están comprometidos con la democracia y en contra de la corrupción, pues van a encargarse de esos escrutinios. Hasta ahí el tema está, creo que, entendido por parte de la ciudadanía. Eso puede variar el resultado electoral, probablemente. Tanto como el presidente lo denuncia, no lo sabemos, creo que no. ¿Qué pasa ahora? Dentro de ese trino del presidente también hay una denuncia. Él habla de 800.000 votos distintos en relación con el censo electoral, habla de uno de la posibilidad de unas irregularidades en manos de una familia que, como se sabe o como se cree, según lo que él expresa ahí, son quienes manejan las elecciones, pero que ya en la registraduría ha dicho con mucha seriedad y rigor que no es así, la Procuraduría también lo ha mencionado y demás. Entonces, ¿qué le corresponde al Gobierno Nacional ahora? Pues denunciar ciertamente, impugnar, si en consecuencia tiene las pruebas para ellos. Parece ser, según lo que decía Daniel Coronel esta mañana en su informe, que es la Secretaría de Transparencia de la Presidencia de la República la que le presenta ayer mismo al presidente un informe en el que pone de presente unas irregularidades en unos puestos de votación en Antioquia, unos puestos en el consulado de Orlando y el hecho mismo de que haya una variación en el censo electoral. Hecho que pareciera que es válido, que es legítimo en relación con que es natural que cada vez que hay unas elecciones el censo electoral se incremente. Sí. Digamos, eso no podría ser una sorpresa o una novedad incluso para el presidente. ¿Qué es lo gravoso aquí? Que sea el presidente de la República quien lo exprese, porque, digamos, si tú y yo planteamos ese escenario, pues probablemente no tengamos mayor incidencia. Pero cuando es el presidente, a quien miles o millones de colombianos siguen con mucha atención y probablemente le creen, pues ponen serias dudas, no solamente el trabajo de la registraduría, sino el carácter democrático de la nación.
1: Que es algo que también pues se trata de incentivar a los colombianos a que tengan la tranquilidad y la confianza, a que le den su voto de confianza en estas instituciones, pues que son las partidarias o las prestadoras y organizadoras de todo este día electoral, sí, de toda esta democracia. De pronto, como usted quería explicarnos sobre el presidente, pues él se entiende que el mensaje fue así, pero de pronto, ¿qué decir de este pronunciamiento tan rápido, tan veraz y tan evidente? Pues que también en este caso, pues él tiene a su partidario o a su político, pues de su misma línea, ¿no? De su misma ideología, y pues que para nadie es un secreto que él le ha hecho campaña también política desde su presidencia y a manera muy pública.
2: Bueno, respecto de que si el candidato, si el presidente tiene candidato, no, digamos que es un hecho notable que hay un candidato del progresismo justamente que aspira a ganar la elección de la República, justamente aspirando por el partido que es el pacto histórico, que es el partido de gobierno, digamos, eso es un hecho notable, irrefutable. No obstante, si el presidente ha hecho campaña o no, también es una cuestión que debemos analizar los colombianos en modo de crítica respecto de lo que va a pasar hacia futuro. Es decir, ¿merece la pena o vale la pena hacer una reforma estructural que en el futuro le dé más herramientas a los entes de control y a las instituciones para poder de alguna manera regular el poder que pueda tener el presidente respecto de las acciones o actuaciones que puedan terminar siendo identificadas o advertidas como hechos de participación en política? No obstante, pues serán las autoridades por ahora y el legislativo, que entrará el próximo 20 de julio a hacer las leyes en el país, quienes tendrán a su haber esa enorme responsabilidad. No obstante, pues queda decir que se esperaba dentro de los pronunciamientos mayor moderación, y ahora que me dices que el presidente hace este anuncio y minutos después justamente el candidato presidencial Cepeda, de la misma corriente política del señor presidente, es decir, del movimiento progresista, sale tal vez a replicar o amplificar lo ya dicho por el presidente, pues deja serias preocupaciones, ¿sí? Sin dejar aquí una salvedad de que por el comportamiento de la otra campaña haya sido el comportamiento más adecuado, digamos. Lo que vimos los colombianos ayer fue un espectáculo lamentable de agravios, agresiones, insultos, pues sí, viste, sí. Casi que entre los dos candidatos señalándose de quién era más delincuente que quién. Eso deja muy mal parada a la sociedad colombiana.
1: Bueno, estuvimos hablando también en minutos antes y precisamente usted pues nos comentaba que se esperaba de pronto que ellos, siendo los líderes de estas campañas y viendo el país tan dividido, porque en realidad lo que vimos en estas elecciones fue que el país está dividido de una manera, pues podría decirse que abismal, porque de hecho el centro, que eran de pronto partidos, de hecho, que también tenían muy buenas posturas y de pronto preparación y todo este tema, pues no sumó, podría decirse que números tan representables o tan importantes, ¿no? Entonces vemos que está muy en extrema derecha y en extrema izquierda. Y como usted lo venía diciendo, y las pronunciaciones de ambos candidatos, en vez de llevar a una unión o a algo más pacífico, a algo más democrático, más de mantener la calma, pues vimos que en ambas partes, en primer lugar, pues no aceptan el preconteo y ya pues hacen señalamientos un poco...
3: Lo más triste de todo es que estamos viviendo un país de violencia y estos dos candidatos encienden, claro, acaban de encender la llama con más violencia.
1: Claro,
3: porque
1: sí,
3: eso llamará la violencia.
1: Sí, bueno, vemos también que ya pues la candidata Paloma Valencia públicamente expresó su apoyo al candidato de la Espriella. Por supuesto pues que Fajardo no, pues por lo general en años anteriores pues él tampoco no ha demostrado su
3: no le ha llegado a la gente realmente
1: su partido, o sea su apoyo a ningún partido, sí. Teniendo en cuenta pues entonces ¿qué irá a pasar o qué podemos analizar de esos dos candidatos, pues que son quienes anteceden a los dos primeros lugares, ¿no? Paloma, que fue en tercer lugar, y Fajardo, que fue en cuarto lugar en temas de números.
2: Bueno, lo de Paloma Valencia ayer, digamos, dejó un mensaje claro para el país. Ella personalmente, digamos, y con lo que queda del Centro Democrático, ha decidido adherirse a la campaña del señor Abelardo de la Espriella. No obstante, su fórmula vicepresidencial dejó unas constancias que claramente nos permiten hoy identificar que va a estar muy lejos de esta campaña, sin decir con esto que va a estar en la campaña de Iván Cepeda, porque no fue lo que anunció. Lo que dijo claramente es que el candidato de la Espriella era un candidato homofóbico, un candidato machista, maltratador, y que de ninguna manera, digamos, reiterando lo que ya había dicho antes, estaría ahí. Entonces vemos a una Paloma Valencia que se va a adherir con Abelardo de la Espriella y a un Juan Daniel Oviedo que dejó su decisión para la próxima semana, pero que con lo que anunció uno podría vaticinar que no va a estar de ninguna manera en la campaña de la Espriella, sin olvidar que Oviedo en la consulta sacó más de 1 millón de votos, que él ayer hizo mención que eran votos que se mantenían justamente en ese movimiento y que eran votos mayoritariamente de los bogotanos, tal vez anticipando una candidatura suya a la alcaldía de Bogotá. Por su parte, Sergio Fajardo, que nunca adoptó en el pasado una postura respecto de las elecciones presidenciales, pues lo que dejó claro ayer es que va a ser un jugador determinante en lo que viene. ¿Hacia qué orilla va a poder de alguna manera guiar a sus seguidores, digamos, más radicales? Porque el centro, digamos, es una tendencia que podría inclusive abandonar la orientación que su líder natural, en este caso Fajardo, le dé, pero a los seguidores más a ultranza, que él pueda direccionar hacia una esquina, eso ya no depende hoy ni siquiera de qué candidato a él le parezca más atractivo, sino de qué candidato se mueva con mayor moderación, que era lo que le decía Reina antes de empezar esta entrevista. los candidatos ayer se esperaba, yo sé que la ciudadanía esperaba, que empezaran a llamar a otros candidatos y a otros partidos.
1: De manera pacífica y de pronto unas alianzas estratégicas y democráticas.
2: Para concretar lo que ellos, ambas campañas, han llamado el Gran Acuerdo Nacional. Exacto. No obstante, lo que vimos fue una repulsión respecto de los partidos políticos, respecto de los movimientos políticos, pero también respecto de quien piensa distinto a ellos. Eso va a ser gravísimo, al menos hasta hoy. Creo que le queda mucho a los estrategas de campaña, a los mismos candidatos esta semana, ojalá el día de hoy, el día de mañana, para reflexionar y repensarse y empezar a llamar ese voto que lo que quiere es menos extremos, menos radicalidad, más seguridad en lo que tiene que ver con la constitución política de Colombia, es decir, no dejar a la constitución al vaivén de las emociones ni a los cantos de sirena de quienes quieren de todas maneras meterle la mano, pero también alejarse de figuras autoritarias. Entonces, quien logre moldear su discurso, quien logre hablar con mayor claridad respecto de las cosas que de verdad le importan a los colombianos hoy, que es cuál, la seguridad, que es salir del desempleo, que es salir de la informalidad, que es mejorar la economía, que sus hijos puedan estudiar en las universidades públicas y privadas del país, que puedan salir a la calle sin el temor a que los roben en una esquina, que los empresarios, inclusive no los grandes empresarios, sino el tendero, la tendera, el señor que vende en la carreta, no sea extorsionado por las estructuras criminales, el candidato que logre demostrarle a la gente cómo es que va a llegar allá sin necesidad de vulnerar derechos fundamentales, de transgredir la Constitución, creo que va a ser el candidato que pueda llevarse o jugar con ese 1,000,000 de votos que tiene Fajardo por un lado y parte de esos 1,600,000 votos que tiene la señora Paloma Valencia, que por decirlo está, que no son en su totalidad votos del Centro Democrático. Lo que dije aquí al principio es lo que creo que es que lo ven todos los colombianos, y es que los uribistas y el Centro Democrático anticipadamente, en su mayoría, no digamos que todos, pero en su mayoría, saltó de la candidatura de la señora Paloma Valencia a la candidatura de Lardo de la Estrella. Ahora bien, más adelante también quiero hacer una referencia especialmente de lo que corresponde a Norte de Santander y de lo que corresponde a Cúcuta, y especialmente el Catatumbo en relación con las elecciones del día de ayer.
1: Claro que sí, bueno, ya íbamos para allá, y es que Cúcuta y Norte de Santander, pues, históricamente han tenido un comportamiento electoral particular por su condición de frontera. Estamos aquí, pues, ya prácticamente que incluso algunas personas dicen que ya hacemos parte también de Venezuela, y es por la cercanía tan importante, y además de que nosotros a nivel económico, a nivel de seguridad, y a nivel de muchos otros ámbitos, también que tenemos influencia con todo lo que pase en el vecino país, ¿sí? Porque de primera mano, pues ya ellos están acá, y es muy, pues ha sido muy determinante, ¿no? ¿Cómo se refleja entonces, pues, estas dinámicas fronterizas en los resultados de este domingo? Vemos que Cúcuta, si solo fuera por Cúcuta, hubiese ganado de una manera radical Abelardo de la Espriella, pues obtuvo un 72.1% de votos aquí en la ciudad. Iván Cepeda estuvo con el 15.2% y le seguía Paloma Valencia con un 4.7% de votos, solo hablando aquí de Cúcuta, ¿no? No de todo el departamento, sino de la ciudad.
2: Sí, sin duda, digamos, el departamento es históricamente un departamento que se mueve más hacia la tendencia política de derecha que hacia la tendencia política de izquierda, pero vale bien la pena que en un momento analicemos respecto de cuál ha sido el comportamiento histórico de la izquierda del departamento, si le fue mejor que hace 4 años o si por el contrario se mantuvo o si le fue peor. Pero antes de llegar ahí, quiero hacer una referencia de dónde ganó Abelardo de la Espriella y dónde ganó Cepeda en términos país, digamos. Porque llama la atención cuando uno ve el mapa de la registraduría, cuando uno observa en la APP de la registraduría, uno ve un mapa rodeado de morado, pero en la zona céntrica está naranja. Sí, identificando a morado como quienes votaron mayoritariamente por el candidato
1: Cepeda y naranja
2: Abelardo, salvo Bogotá, en el que también ganó candidato Cepeda. No obstante, lo que esa gráfica nos muestra es que el candidato Cepeda gana en la periferia del país, digamos en las regiones más abandonadas, y suele ganar por su parte de la Espriella en la zona céntrica del país, es decir, en el centro del país, en el oriente y en el eje cafetero, mientras que Cepeda gana en el Caribe, en el Pacífico, en la Amazonía y en la Orinoquía. Si uno analiza, Cepeda De Las Piñas termina ganando en 15 regiones, en 15 departamentos, mientras Cepeda gana en 18. No obstante, Cepeda gana en los territorios donde hay mayor, digamos, más población en el interior, es decir, en la zona céntrica, en el eje cafetero y demás, hay más densidad de población respecto de los territorios donde gana el señor Cepeda, que es la periferia, donde es menos densa en materia de población. Es por eso que, aunque ganó en menos regiones, pues se le ve en resultados que supera al candidato
1: de números.
2: Ahora bien, pasando al análisis ya de lo que tiene que ver con Norte de Santander, lo que vemos es que el ingeniero Rodolfo Hernández, que representaba justamente la figura del outsider hace 4 años, logró el 54.11 de los votos. Si uno pudiera hacer una suma aritmética, que no funciona así, y tengo que decirlo con claridad, no funciona así en términos electorales, uno podría unirlo con Federico Gutiérrez en gracia de discusión, sin que el asunto sea estrictamente considerado adecuado, digamos, hacer la suma aritmética, sumaría 78.9%. Y Abelardo de Las Priñas solo sumaría 70%. Si sumáramos a Paloma Valencia, tendríamos un 75% en todo el departamento, lo que constituye una reducción. Claro, una reducción que se mueve entre los márgenes de una estabilidad, digamos, en términos técnicos. En el caso del señor Iván Cepeda, él logra conquistar el 17.42% de los votos en Norte de Santander, mientras que el candidato Petro hace 4 años, en primera vuelta, solo conquistó el 15.83%, lo que implica necesariamente que también hay una cierta estabilidad. Sí. Mientras el uno se reduce solo un poco, para que no haya aquí triunfalismos innecesarios, en el otro hay un aumento que también se puede concluir que es muy pequeño. No obstante, pues sí hay una ampliación que tiene que ver mucho también con el mismo la misma dinámica nacional. Pero esto puede obedecer solamente al hecho mismo de que el censo ha cambiado. Entonces, noticias que no planteamos inicialmente, Reina. ¿Cómo se comportó el abstencionismo? ¿Cómo se comportó la participación? ¿Cómo se comportó el voto en blanco? Sigue siendo un margen muy grande el tema del abstencionismo, muy amplio. 42%, 42.5%. No obstante, hace cuatro años estábamos en 45%, lo que significa que hemos mejorado un poco. Pero hay que llamarle la atención a la ciudadanía, y esta, claro, es la oportunidad. ¿Para qué? Para que el próximo 21 de julio salgan a tomar la decisión, no dejar que los demás tomen la decisión por ella. Por el candidato, la opción política que más se identifique, no por el que le digamos esta mesa de trabajo, porque esa no es nuestra inclinación.
1: Ni en esta ni en ninguna. Usted tiene que elegir su candidato por decisión propia, argumentada, por supuesto, también.
2: Lo decía aquí hace un par de días y lo tengo que volver a repetir. No se es más inteligente porque se vota por un candidato, ni se es menos inteligente porque se vota con otro. Ahora más que nunca le toca a la academia y a los que ejercen la política de manera responsable, y a toda la ciudadanía, especialmente las cabezas de las familias, a actuar con mucha moderación. La moderación que le pedimos a los candidatos es hora de aplicarla nosotros desde los entornos familiares. Es decir, no se puede creer que el amigo con el que hemos compartido todo el año, con el que compartimos toda la vida, ahora resulta que no es tan inteligente porque va a votar por una corriente política. O que el familiar al que adoramos con el alma, entonces resulta que ya vamos a marcar una distancia con él porque va a optar por otra corriente
3: política. Es algo absurdo totalmente.
1: Que es precisamente lo que veníamos hablando, de que pues se debe llamar al respeto, ¿no? La es. Democracia, que precisamente es basada en el respeto y no en el fanatismo, y no en el que yo voy a ganar y usted tiene que perder, o ustedes, esos señalamientos y esas situaciones, pues son de verdad fuera de la democracia y fuera de lo que se debe, hablar en un país como el nuestro, ¿no? Como el de nosotros. Hablando de comportamiento histórico de participación en primera vuelta, tenemos que esta participación, pues, del 2026 fue del 57.8% y es la más alta en la historia reciente del país. Y a nivel departamental, Cundinamarca y Casanare encabezaron estas participaciones con un 69% y 67% de participación respectivamente. Sin embargo, siendo la más alta en los últimos años, pues aún significa un poco más del 50%, pero no, o sea, todavía queda como medio país, podría decirse, que por quién va a votar entonces, o usted qué quiere para el futuro de su país, ¿no? Porque de hecho vimos que iba Abelardo, Cepeda, Paloma, Fajardo, y el voto en blanco en esta posición obtuvo pues bastantes colombianos, ¿no?
2: 406.970 colombianos optaron por el voto en blanco. Es cierto, mira, la abstención, como lo mencioné anteriormente, se redujo casi un 3% entre 2022 y 2026. Hace 4 años votaron 17.583.608 colombianos, esta vez 17.443.000, se abstuvieron 17.443.669. Eso es una buena noticia, no obstante, digamos, falta mucho más por hacer. Convocar, que sería otra alternativa que tendrían los candidatos que hoy se disputarán, la presidencia de la República en segunda vuelta, llamar a los que no han salido a votar, a los que no fueron a primera, esperando que vayan a la segunda. No obstante, digamos, pareciera que el porcentaje de participación no aumentará mucho, porque si obedece a las estadísticas y el comportamiento histórico de los colombianos, eso no va a pasar. No obstante, eso no es óbice para que nosotros aquí no insistamos en que los colombianos todos tienen que tomar esa decisión. Fíjate, un dato además que no mencionamos antes, mientras en todo el departamento, digamos en 36 municipios del departamento norte de Santander, de los 40 municipios, se sobrepuso el candidato Abelardo de la Espriella y ganó de manera, digamos, contundente. En San Calixto, en Teorama, en El Tarra y en Acari, fueron los únicos 4 municipios donde Cepeda, digamos, se sobrepuso al candidato Cepeda. Eso es un hecho para que los ciudadanos que hasta ahora nos escuchan sepan cuál es el comportamiento electoral también en el departamento. Digamos, eso también, de alguna u otra manera, obedece a la lógica nacional respecto de que la periferia vota justamente por el candidato del progresismo o de la izquierda, mientras que la zona más céntrica, digamos los centros con mejor acceso, votan por candidatos de la derecha. Hay que reconocer que San Calixto, Teorama, Altarra y Acari han sido territorios, parte de lo que conocemos como la subregión del Catatumbo, pero que han sido históricamente abandonados. No voy a decir yo que un presidente ha hecho más o menos que el otro, porque lo que vemos es que han sido territorios históricamente abandonados.
1: Que también es lo que pasa con estos otros departamentos que tienden a su inclinación, ¿no? Sin embargo, yo pues podríamos decir también que se trata de no intereses individuales, ¿no?, sino de pronto también de intereses colectivos, y que lo que decimos siempre es de leer, ¿no?, de ver las propuestas, de analizar también el país está preparado para qué.
2: Así es, sin duda, lo planteaba aquí hace un par de días en una mesa de trabajo en la que le decía a los ciudadanos que nos están escuchando que pues sí, hay que dejarse mover por las emociones. Es, digamos, decirles que no se deben mover por las emociones, pues decirles que dejen de considerarse naturalmente humanos. Nosotros, los seres humanos, nos movemos por las emociones. Es decir, ¿quién nos toca la fibra? No obstante, para elegir a un presidente de la República, es decir, la magistratura más alta de la nación, pues uno debería tomarse pues el asunto con absoluta responsabilidad y absoluta seriedad, y eso implica necesariamente conocer cuál es la visión de país, cuál es el modelo cierto de país que cada uno de esos candidatos nos ofrece. De eso debe existir una constancia que está escrita en su programa de gobierno que tendrá que traducirse a su vez en plan de desarrollo una vez este candidato, porque ya no podemos hablar de candidatas, ahora tenemos 2 candidatos nada más, candidata a vicepresidencial sí, pero candidatos a la presidencia solo tenemos 2 candidatos. Entonces estos candidatos, sea cual sea de ellos, que llegue a la presidencia, deberá traducir lo que le propuso a los colombianos como un programa de gobierno en un plan nacional de desarrollo. El plan nacional de desarrollo es la hoja de ruta para el desarrollo de la nación, por lo menos durante los próximos 4 años. Lo que quiere decir que si un candidato tiene menos propuestas para la región del norte de Santander y para el Catatumbo, no va a significar entonces que una vez posesionado esa lógica vaya a cambiar, porque la lógica es que el plan de gobierno se corresponda con el Plan Nacional de Desarrollo. Entonces, si la mayor oferta en relación con servicios sociales que se ha impuesto, propuesto un candidato, se ha planteado para las grandes urbes, para un sector de la economía u otro sector de la economía, pues en el plan de desarrollo se tendrá que traducirse de esa manera. Entonces, para que los ciudadanos voten de manera informada, implica necesariamente, y lo vuelvo a repetir, no solamente que escuchen a los candidatos, claro que sí, van a seguir jugando las emociones, pero a su vez que les permitan o que se permitan mejor, por el bien del país, la oportunidad de leer sus programas de gobierno, que también lo dije aquí en esta misma mesa en días anteriores, no porque tenga 5 páginas uno y el otro 100, es mejor uno que otro, eso no tiene nada que ver. A hoy, plantear la propuesta de gobierno se puede hacer en 10 hojas, en 20 hojas. No obstante, la capacidad que unos tengan de poder digerirle, de poder enseñarle a los colombianos esas 5, 10, 20, 100, 200 hojas, qué es el modelo de país que quiere, esa es la habilidad que tendrán que interpretar los colombianos.
1: Bueno, teniendo en cuenta la ideología de ambos candidatos en este momento, ¿qué tanto espacio de maniobra constitucional tendrá el ganador para aplicar sus reformas sin chocar con las altas cortes, sin chocar con la Constitución de 1991 en Colombia y por supuesto sobre todo lo que ya se ha trabajado a nivel constitucional durante todos estos años?
2: Reina, mire, en muchas ocasiones, particularmente yo, digamos, soy constitucionalista, y a veces mi rama del derecho he tenido mucha rabia respecto a algunas decisiones, inclusive de la Corte Constitucional. Pero por mucho que yo me sienta incómodo por alguna decisión, esa es la democracia, ese es el sistema de pesos y contrapesos. Lo que ha demostrado eso no es que la Corte tiene que tomar o adoptar decisiones para que a mí me dé rabia o para que a mí me ponga contento. Lo que tiene que pasar es que todo el sistema en su conjunto funcione de forma tal que no importa quién asuma la presidencia de la República, se mantengan las garantías democráticas. Claro, entonces, sí. Lo que yo creo es que todavía hoy tenemos un Estado fuerte en razón de las instituciones que, nos guste o no las decisiones que a veces adopten, pues han logrado que se mantenga el orden constitucional y que se mantenga la división de poderes. Eso yo creo que todos entendemos está sano a la fecha. En consecuencia, cualquiera sea la decisión política que los colombianos opten por elegir el próximo 21 de junio, creo que el sistema democrático colombiano está preparado para defenderlo. Pero no solo eso, también la sociedad colombiana, y hay que decirlo, ha evolucionado mucho en el reclamo de sus propios derechos. Con la Constitución del 91 surgieron los mecanismos de participación ciudadana. Hoy no se le puede, y voy a utilizar una terminología no adecuada, pero hoy no se le puede meter los dedos a la boca a la ciudadanía. La ciudadanía hoy reclama sus derechos. Cuando ve que se han violentado o vulnerado sus derechos fundamentales, hace uso de la tutela. Cuando ve que se le han violentado sus derechos colectivos, hace el uso de los recursos colectivos, como la acción popular o la acción de grupo. Va y vota cada vez más. Ojalá que cada vez más y más. Y eso hace parte de los mecanismos judiciales. Toman decisiones, observan, hacen veeduría política a congresistas, a alcaldes, a gobernadores y al mismo presidente de la República. Los medios de comunicación, no nos gustan a muchos algunas posturas que adoptan. A veces nos parecen muy de derechas, a otros les parecen muy zurdos. No, de cualquier manera, mientras haya un periodista, por lo menos uno, entre muchos, yo sé que hay muchos, hay cientos de periodistas del país, pero si quedara uno solo, que todavía se atreva a decirle al poder que está haciendo, que está vulnerando los derechos de las ciudadanías y que está siendo un dictador o que está siendo un radical, pues tenemos todavía salvación como nación.
1: Claro que sí. Bueno, teniendo en cuenta también estos modelos, pues, ¿cuál de ellos se ajusta más a la realidad económica y social que tiene hoy el país?
2: Lo que han planteado ambos son posturas radicales, autoritarias. No obstante, aunque algunos han propuesto, fíjate que el candidato Cepeda no ha propuesto ciertamente una constituyente. Hay quienes la han esperado que él la rechace. Eso es otra cosa. Pero claro, él no ha dicho hoy, yo voy a iniciar un proceso constituyente. Entonces, hasta hoy lo que ha propuesto es jugar con las reglas de juego del sistema político, electoral y constitucional colombiano. Lo mismo por el lado de Abelardo de las Playas. De Abelardo no se ha escuchado una sola vez no reconocer la constituyente. Voy a ir un poquito más allá. Tengo una grave preocupación con un pronunciamiento, pero yo prometí aquí no hacer alusiones de carácter político. Pero lo dejo desde el punto de vista académico. En algún momento le dije a mis estudiantes, el candidato de las Playas prometió retirarnos del sistema internacional de justicia y del sistema interamericano. El artículo 93 constitucional no lo va a permitir. Nuestras instituciones son sólidas y no vamos a salir ni del sistema internacional de las Naciones Unidas, no vamos a salir de ninguna manera del sistema interamericano. Entonces a mí me deja muy tranquilo que nuestro sistema tenga esa solidez. Ahora bien, sus posturas autoritarias no deben preocuparlos. Lo que debe preocuparles es adoptar una decisión consciente, comprometidos con el país, siendo responsables y habiendo estudiado, así sea de manera somera, de manera sencilla, el plan de gobierno de cada uno de estos y votar sin odios, votar con el entendimiento claro de que en Colombia habemos casi 50, 50 y algo de colombianos, millones de colombianos, y que todos esos colombianos pensamos de manera distinta. Y que todos esos colombianos, el próximo 21 de julio, vamos a votar conscientes de alguna manera de que vamos a votar por la mejor opción, los unos y los otros. Ninguno de los colombianos, y eso tengan la plena certeza, de los que va ese día a votar, quiere que el país se vaya al traste, ¿sí? ¿Sí? Ninguno de los colombianos que va a salir a votar el 21 de junio, tenga una posición política u otra, va a creer que el país vive asumido en la violencia y en la guerra.
3: Es que ambos
2: sectores van a ir a votar convencidos de que el país y que los próximos 4 años van a ser mejores incluso de los 4 años que están a punto de terminar.
3: Y esperemos también que esos 652.359 votos en blanco y votos nulos lo hagan bien en esta próxima vuelta que viene.
2: Especialmente, y que más colombianos salgan a votar, que venzamos mucho ese abstencionismo.
1: Bueno, profe, muchísimas gracias por permitirnos de su tiempo, por estar acá en UFPS Radio. Y por supuesto que siempre tiene las puertas abiertas al Magazine 100 de la U y a los diferentes espacios académicos.
2: Muy agradecido por la invitación.
1: Miguel, bueno, tenemos entonces ya para ir cerrando este programa o esta intervención del día de hoy, que podemos decir o la invitación más responsable y más académica de nosotros aquí como espacio universitario. Pues que a pesar de ver que estamos marcados por la polarización y fracturación geográfica y esta división, el llamado es al respeto y el llamado nuevamente, como ya también lo habíamos hecho en programas anteriores, es a ejercer su voto de manera consciente y responsable, viendo sus ideales y no solo los suyos, sino lo que mejor le convenga también al país. Esta sería nuestra información, esto es lo que tenemos pues por ahora en el campo de balance de elecciones presidenciales. A todos nuestros oyentes, muchas gracias por estar acompañándonos y les deseamos un excelente día, un excelente inicio de semana y un excelente inicio de mes.
3: Bueno, un feliz día y una feliz semana para todos.
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0: Son las 9.
1: Las 9.
2: Y 38 minutos.
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1: Son las 10.
2: Las 10.
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0: Son las 10.
1: Las 10. Y 30 minutos.
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0: Son las 11.
1: Las 11. Y un minuto.
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1: Son las 11.
2: Las 11. Y 27 minutos.
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1: Son las 11.
2: Las 11. Y 59 minutos.
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4: Es hora de honrar nuestra patria. Este es el himno de la República de Colombia, compuesto en 1887 por Rafael Núñez y música del compositor italiano Orestes Índice.

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4: Lunes 1 de junio, mediodía en París. Tiempo para la actualidad en Radio Francia Internacional. Con Didier Bleu en los controles, vamos con los titulares.
5: Juan Cascón.
4: Sorpresa en las elecciones presidenciales de Colombia. Contra todo pronóstico, el ultraderechista Abelardo de la Espriella ha ganado la primera vuelta y se enfrentará al izquierdista Iván Cepeda en el balotaje el próximo 21 de junio. Benjamín Netanyahu ordena al ejército de Israel que ataque Beirut. La ofensiva del país hebreo contra el sur del Líbano, que ahora se expande a la capital, condiciona las negociaciones entre Estados Unidos e Irán para el fin de la guerra en Oriente Medio. Francia hace balance tras la victoria del Paris Saint-Germain en la Champions. Ha sido un fin de semana de grandes celebraciones en todo el país, pero también hemos visto violentos altercados que acabaron con un fallecido, cerca de 1.000 detenidos en todo el país y más de 200 heridos. Estos son los titulares. Comienza ya el informativo en Radio Francia Internacional. En contra de lo que pronosticaban las encuestas en Colombia, el candidato ultraderechista Abelardo de la Espriella ha ganado la primera vuelta de las elecciones presidenciales con cerca del 44% de los votos. En segunda posición, con un 41% aproximadamente, está el izquierdista Iván Cepeda, quien se enfrentará a Espriella en el balotaje el próximo 21 de junio. A pesar de que el candidato de Gustavo Petro ha pasado sin dificultad a la segunda vuelta, el presidente colombiano cuestiona los resultados. En cualquier caso, el margen, como ven, es estrecho. Y ahora la clave está en el voto de los partidos de centro. Corresponsal en Bogotá, Diana Jayón.
6: El presidente Gustavo Petro anunció que no reconoce los resultados preliminares de la primera vuelta presidencial en Colombia, que ubicaron al candidato de la derecha, Abelardo de la Espriella, en el primer lugar con el 43,7% de los votos, seguido por Iván Cepeda del Partido de la Izquierda con el 40,9%. Petro denunció presuntas irregularidades en el sistema de conteo electoral, citando diferencias entre el censo electoral oficial y la información empleada durante el proceso. La postura del mandatario fue apoyada de inmediato por el candidato Cepeda.
7: Existe información e indicios sobre un número indeterminado de mesas. Estamos verificando con nuestro mecanismo de seguridad observación electoral de cuántas se trata exactamente.
6: Muy diferente fue la respuesta de Abelardo de la Espriella, quien pidió a la comunidad internacional vigilar el proceso electoral, a la vez que aseguró estar dispuesto a defender la democracia hasta con su propia vida.
8: Como lo ha advertido desde hace años, quiere perpetuarse en el poder, desconociendo la voluntad del pueblo colombiano.
6: En Colombia aumenta la polarización del país a un punto nunca antes visto mientras las campañas se preparan para la segunda vuelta que se llevará a cabo el 21 de junio. Desde Bogotá, este fue el informe de Diana Jayón para Radio Francia Internacional.
4: Perú también elige en unos días a su próximo presidente o presidenta. Los dos candidatos que se enfrentan en el balotaje este domingo 7 de junio, la derechista Keiko Fujimori y el izquierdista Roberto Sánchez, se vieron las caras en un debate bastante agitado. Nuestro corresponsal en Lima, Carlos Noriega, nos cuenta los detalles de esta cita con algunos de los momentos clave.
9: Necesitamos democracia, oportunidades para todos. Hay que acabar con la dictadura congresal del gobierno que dirige Keiko Fujimori. Por eso estoy acá.
10: Esta elección no se trata de mí, ni de generar más divisiones, orden o caos. Estas son las dos opciones que tiene hoy nuestro país.
11: Así comenzó el debate entre los candidatos de la izquierda Roberto Sánchez, que reivindica al destituido y encarcelado expresidente Pedro Castillo, y la ultraderechista Keiko Fujimori, que asegura quiere gobernar como su padre, el fallecido dictador Alberto Fujimori, quienes este domingo definirán quién ocupa la presidencia por los próximos 5 años. Un debate en el que hubo más intercambio de puyas que propuestas. En el tema de seguridad, Fujimori repitió su discurso de orden y mano dura y darle más poder a militares y policías. Sánchez acusó a su contrincante de haber aprobado en el Congreso leyes que favorecen al crimen organizado y la impunidad.
9: Para limpiarse de sus fechorías, juicios y sentencias, ha subvertido el sistema de justicia. Eso se llama la señora del caos con K.
10: Decirle que caos se escribe con C. Con la C de Castillo.
11: El momento de más tensión fue cuando Sánchez recordó que Keiko le dio la espalda a su madre cuando denunció maltrato de Fujimori, se opuso al indulto a su padre por temor a perder el control del fujimorismo y atacó a su hermano por negociar ese indulto.
10: Qué pena, qué poco hombre es usted.
11: Fue la respuesta de Keiko Fujimori. Este debate se produjo cuando una última encuesta de Ipsos le da una ligera ventaja a Keiko Fujimori, con 40,4% contra 38,3% de Sánchez y 21,5% de indecisos. Desde Lima, Perú, Carlos Noriega, Radio Francia Internacional.
4: Y también en América Latina, las autoridades sanitarias de Brasil han anunciado haber aislado preventivamente a 2 personas con síntomas compatibles con el ébola. Son 2 hombres, uno está en Sao Paulo y el otro en Río de Janeiro, que volvieron de la República Democrática del Congo, el país que más sufre actualmente la epidemia, donde hay más de 200 muertes entre 1,000 casos sospechosos. El Ministerio de Sanidad de Brasil ha señalado, sin embargo, que no hay confirmación de la presencia del virus en ninguno de los 2 casos. El primer ministro israelí Benjamín Netanyahu ordena a su ejército que ataque objetivos de la milicia Hezbollah en los alrededores de Beirut.

las carreteras para salir de un territorio muy densamente poblado que Israel ha anticipado que bombardeará de manera inminente. El líder israelí, Benjamín Netanyahu, ha asegurado que la ofensiva es una respuesta a lo que describe como violaciones del alto el fuego de la milicia libanesa, cuyos ataques, por cierto, se expanden por el norte de Israel. Hezbollah, por su parte, dice responder a una campaña israelí que ha matado a unas 1.000 personas desde el supuesto alto el fuego de mediados de abril y a más de 3.400 desde marzo.

cruzado. Los guardianes de la revolución iraníes dicen utilizada por Estados Unidos para atacar sus posiciones, mientras que el ejército estadounidense ha anunciado bombardeos contra radares y sitios de control de drones en Irán. Leticia Fuentes nos da

0: proclamándose vencedores por segunda vez consecutiva del torneo, algo que solo ha logrado el Real Madrid en la era Champions, cuando consiguieron 3 trofeos con Zinedine Zidane. El Arsenal se adelantó por medio de Havertz a los 6 minutos y los cañoneros lograron aguantar una hora con un férreo sistema defensivo, hasta que Dembélé empató gracias a un penalti provocado por Kvaratskhelia. Sin goles en la prórroga, el título se decidió desde el cruel punto de penalti. Escuchamos a los directores técnicos de ambos equipos tras el partido. Primero Luis Enrique.
1: Estos jugadores los tengo que parar de entrenar y siguen entrenándose. Cuando alguien disfruta de lo que hace y no le cuesta nada, eso no tiene ningún mérito para mí. Es al revés, te lo digo en serio, les tengo que parar de entrenar. Este equipo va a competir el año que viene seguro. Ya veremos, el nivel será altísimo, porque cuando uno disfruta de lo que hace, no cuesta nada.
2: Sientes dolor, lo tienes que sentir, el deporte es esto. Eso no quita el orgullo que siento por mis jugadores, por la temporada que hemos hecho, sobre todo los momentos que nos dan en el día a día. Es un grupo maravilloso, lo que hemos vivido este año no lo vamos a volver a vivir, lo viviremos de otra manera. Y somos conscientes de lo que hemos hecho. Lo que pasa es que cuando estás tan cerca ante un equipo como el PSG, que hay que felicitarlo porque tiene recursos para absolutamente todo, te quedas mal porque teníamos la oportunidad de hacer algo que nunca se ha hecho en la historia de este club.
0: El PSG cierra así una nueva temporada de ensueño con un equipo que no solo gana, sino que juega bien y domina, y con un nombre destacado, el del entrenador español Luis Enrique, que ha cambiado la mentalidad y el juego del club. RFI habló con varios aficionados al final del partido.
3: Que Dios bendiga a Luis Enrique, es un grande, grande hombre, es la legendaria de Paris Saint-Germain. Es mejor del mundo. Yo quiero a Luis Enrique más que mi mamá, que mi papá. Es increíble.
4: Es el mejor del mundo. Porque el back-to-back con el PSG es increíble, muy increíble, vemos.
0: Y tras escuchar a estos aficionados, tiempo ahora para analizar la final y sobre todo también el legado que empieza a dejar este PSG y su técnico Luis Enrique, con 2 expertos en fútbol francés y también en fútbol europeo. Por un lado, la enviada especial de nuestro canal hermano France 24 a la final en Budapest, Natalia Ruiz. ¿Qué tal? ¿Cómo estás?
5: Hola, todo muy bien.
0: Y tenemos también a una de las referencias en lengua española del fútbol francés, corresponsal del diario AS y la cadena SER en país, Andrés Onrubia. Andy, ¿qué tal? ¿Cómo estás?
6: Hola, Manu, ¿qué tal estás?
0: Vamos a empezar hablando del partido y esa victoria histórica del PSG. Natalia, ¿justo vencedor el equipo de Luis Enrique?
5: Sí, yo pienso que es justo vencedor para quien le gusta, digamos, que un equipo que tenga ideas de fútbol. Y lo cierto es que el Paris Saint-Germain fue el que buscó jugar más este partido, buscó, en todo caso, ese segundo gol, porque el primero sí que casi que no llega. Es el equipo que más buscó las ideas, porque lo cierto es que Arsenal pues jugó a lo que suele jugar el equipo de Mikel Arteta, que es por lo general marcarlo más pronto y luego casi que pues echarse para atrás y defender, defender, defender, y eso fue lo que hicieron. Y en una final pues confiarse, simplemente habiendo marcado un solo gol y tan temprano, y justamente además ante el Paris Saint-Germain, pues era complicado. Así que pienso que fue un final merecido, un ganador justo y merecido, y es también pues uno de los equipos que ha demostrado tener el fútbol más bonito, el mejor.
6: Sí, bueno, si hubiese ganado Arsenal, yo tampoco habría dicho injusto el campeón, ¿no? Creo que el primer tiempo, diría que hay 2 tramos de partido, el primero más o menos dominado por el Arsenal, ¿no?, que se adelanta muy pronto, y creo que eso marca el devenir de la final o el contexto, en un contexto además que estaba muy cómodo el equipo de Mikel Arteta, ¿no?, con resultado a favor y que pasaran pocas cosas. Pero yo pienso que después del 1-1 de Dembélé, el partido se abre, está en un tramo favorable para el PSG, donde quiere Luis Enrique, donde es más letal el conjunto parisino, ¿no?, con espacios para correr, y lo podía haber sentenciado antes de la prórroga. Pero sí, en condiciones generales, analizando los 120 minutos, el PSG, yo creo que no se puede decir que es un injusto vencedor de esta final.
0: 2 Champions seguidas, 2 Champions, las 2 primeras del PSG. ¿Está el PSG ya un poco en ese Olimpo de los grandes de Europa? ¿En tan corto tiempo lo ha conseguido, Natalia?
5: Yo pienso que sí. Creo que en realidad es el ganar esta segunda Champions hace que lo que sucedió hace un año, cuando el Paris Saint-Germain levanta por primera vez esta orejona, no fuera algo como de chance de una sola vez, ¿no?, como muchas veces pasa en el fútbol. Aquí en realidad muestra que sí es un equipo que tiene un cierto nivel, cierta calidad, y que continúa manteniéndose competitivo, porque vimos que además pues toda la temporada fue bastante difícil, con partidos bastante exigentes. Entonces considero en ese sentido que sí, creo que además ganar 2 Champions seguidas, hablábamos mucho, ¿no?, que el último equipo que había logrado hacer ese back to back que gritan tanto los hinchas aquí en Budapest es precisamente algo que no se lograba desde la Madrid de Zinedine Zidane.
0: ¿Cómo de importante, no sé, del 0 al 10 dais la importancia al papel del técnico español en el PSG, Andy?
6: Bueno, yo creo que ha sido la clave de todo. O sea, cuando llegó al PSG el equipo, bueno, ya era el mejor equipo de Francia, pero tenía un problema, que los jugadores a veces estaban por encima del entrenador. Creo que ahí acertó Qatar y Luis Campos, le dieron un proyecto que él aceptó con condiciones, que era pues ser la estrella él, que todo giraba en torno a sus decisiones. Se lo concedió por fin el Paris Saint-Germain, y es que desde que ha llegado a Francia no ha parado de ganar. O sea, este año se le ha escapado solo la Copa, que fue un accidente en los octavos, ha ganado la Intercontinental, la Supercopa de Europa, la Supercopa de Francia, la Liga, la Champions. O sea, es una auténtica locura el bagaje que tiene el entrenador español y sobre todo el estilo de juego, un estilo reconocible y que es ofensivo durante los 90 minutos.
0: Natalia Ruiz, Andrés Onrubia, gracias por habernos acompañado en El Deportivo.
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0: Y tiempo ahora para el tenis en el Deportivo de Radio Francia Internacional, porque llegamos al Ecuador del que es el torneo por excelencia de tierra batida, Roland Garros, y allí nos vamos para conocer lo que ha dado de sí esta primera semana con nuestro enviado especial, Carlos Pizarro. Carlos, saludos.
8: Hola Manu, muy buenas desde un recinto de Roland Garros que ha vivido una de las semanas más extrañas e inciertas que se recuerdan en muchos años. Primeramente marcada por un calor asfixiante que ha dejado daños colaterales en alguna de las grandes figuras que llegaron a desfallecer en momentos claves, como le ocurrió al número uno del mundo, el italiano Jannik Sinner, que se presentaba aquí en París con la pista despejada para haber logrado completar ese gran slam que tanto busca tras la baja de Carlos Alcaraz, pero que caía ante Juanma Cerúndulo en segunda rueda, o por poner otro ejemplo, en damas, cuando la norteamericana Coco Gauff, vigente ganadora del torneo, dijo basta ante la austriaca Potapova. Con este panorama, la recta final del torneo se presenta imprevisible y es muy difícil hacer un pronóstico sobre quién podría ser la ganadora o el ganador. Si en chicas gana enteros la número uno mundial, la rusa Arina Sabalenka, que hoy lunes se va a enfrentar a la expatrona, la japonesa Naomi Osaka, en el cuadro masculino es mucho más complicado de asignar la vitola de favorito tras la marcha de Sinner o la de Djokovic, un desconcierto que aprovecharon dos tenistas latinoamericanos que disputan hoy lunes su plaza para estar en cuartos de final. El primero de ellos se hizo conocido en este certamen tras cargarse al patrón Jannik Sinner y firmar dos días más tarde el partido más extenso en la historia de Roland Garros, con casi seis horas de juego frente al joven prodigio español Martín Landaluce. Me refiero al argentino Juanma Cerúndulo, uno de los pocos zurdos que quedan en el cuadro y que hoy se mide al veterano italiano Matteo Berrettini. Si te parece, lo escuchamos.
9: Bueno, obviamente súper contento de estar en esta no sé, los octavos de final. La verdad que creo que trabajo un montón para poder llegar hasta acá. Obviamente, bueno, el partido con Sinner no perdí de milagro, pero estoy súper contento por la victoria.
10: En tanto punto, entre tantas horas, te has convertido en uno de los nombres propios del torneo. ¿Te da tiempo a asimilar el éxito de lo que está sucediendo ahora mismo aquí contigo en Roland Garros?
9: Bueno, no, creo que no fue fácil un poco manejarlo. Se habló un montón porque claramente Jannik era el candidato máximo y justo se dio ese partido medio anecdótico. Y obviamente dio mucho que hablar y un montón de repercusiones, y seguramente estaban pendientes a ver cómo me iba hoy, por ahí de, no sé, la típica de que si perdés, bueno, le ganaste al uno al mundo, sea como sea, de la manera, digo, le ganás y por ahí después perdés con alguien que es peor ranking, entonces así como que había mucho. Y la realidad es que todos los partidos son durísimos.
8: Y otro tenista latinoamericano que hay que tener en cuenta es el chileno, que viene de ganar el torneo Aix-en-Provence y que ha entrado en Roland Garros como un meteorito hace ya dos años, cuando alcanzaba el top 20 mundial. Estaba en su mejor momento de forma. Una vez superadas las lesiones del año pasado, ha vuelto a recuperar su mejor nivel. Incluso lo ha mejorado, como confesó en exclusiva a Radio Francia Internacional, tras ganar al nuevo fenómeno del tenis francés, Moise Kouame. Nos referimos a Alejandro Tabilo, que hoy se va a enfrentar en la cancha central al canadiense Félix Auger-Aliassime.
11: Alejandro Tabilo para Radio Francia Internacional. Vamos directo. Octavos de final en Roland Garros. Qué bien suena.
12: No, increíble. Muy feliz. Un sueño. Así que, pero igual hay que seguir muy enfocado. Estudiar un poco este partido, pero no, ahora disfrutando un poco el momento y a recuperar y preparar lo que se viene.
11: ¿Tienes la sensación de haber salido de una gran encerrona en la cancha Susan Lenglen contra una nueva promesa del tenis francés? Algo que destabiliza. Un ambiente de locura, ¿no?
12: No, fue durísimo. Mentalmente tuve que estar ahí muy fuerte, de no salirme ningún minuto, de que no deje que todo ese ruido entre a la cabeza en el momento que sentía que el estadio se venía abajo. Y nada, feliz de haber podido sacar eso adelante. Fue una batalla y nada, hay que ahora pensar en el próximo partido, como dije, que me pone más tranquilo que no va a ser con un francés.
10: Me comentaste al principio del torneo que querías volver otra vez de nuevo a ese nivel donde estuviste tú en el top 20. ¿Te reconoces ahí?
12: Sí, siento que cada semana estamos mejorando en todo y no sé si comparándolo los otros años que tú has metido, siento que estoy hasta mejor en este minuto porque hemos encontrado una consistencia que no habíamos podido lograr antes y hemos podido mantener un gran año toda la semana, y yo creo que eso es lo más importante y quiero tratar de seguir con eso y seguir con esta confianza.
10: Ya por último, con un cuadro tan abierto, tan inesperado, ¿te invita a soñar? ¿Sueñas?
12: Sí, obvio. O sea, lo hemos estado viendo con todo el equipo toda la semana ahora y nada, obviamente te hace soñar. Te hace un poquito más nervioso ahí en los partidos, como vivía entrando con un cuadro así, pero hay que tomarlo paso a paso. Todos son muy duros, así que para una persona, no sé, como yo, hay que luchar cada partido y todos van a ser duros, así que te deja soñar, pero hay que tomarlo paso a paso.
10: Seguir soñando. Muchísima suerte, felicidades. Y a por la segunda semana en Roland Garros.
12: Muchas gracias.
8: Pues nada más, Manu, un breve apunte antes de despedir la conexión. Ya tenemos la primera confrontación masculina de cuartos, en la que va a medir al alemán Alexander Zverev, con una de las gratas sensaciones del circuito, el casi desconocido hasta que arrancase este año 2026 el español Rafa Jodar. En su primer Grand Slam se ha colado ya en el cuadro final del torneo.
0: Hasta aquí llega esta edición del Deportivo de RFI con Alan Vidal en el control de sonido. Reciban un saludo de Manu Terradillos ante el micrófono. Tienen una nueva cita con nosotros dentro de 7 días.

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3: Son las 12.
4: Las 12.
5: Y 33 minutos.
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1: Es la una.
2: La una.
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2: Son las 2.
3: Y un minuto.
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1: Son las 2.
2: 2:34.
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1: Son las 2.
2: Y 59 minutos.
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0: Son las 3. Las 3.
1: Y 30 minutos.
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2: Son las 3.
3: Y 59 minutos.
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0: Hola, buenas tardes, ¿cómo están? 4 y 16 de la tarde, bienvenidos a La Hora Libre. Hoy, lo siento por ustedes, pero no está Linda. Les habla el ingeniero Sebastián. Y bueno, hoy me encargaron a mí el programa. Y como es de costumbre, cuando me tienen aquí, hoy será el que hay para jugar. Hoy vamos a hablar de las series basadas en juegos. Y que tenemos recomendaciones bastante interesantes aquí con nuestro equipo de trabajo, igualmente como siempre, Jorge, Mauricio, bienvenidos.
1: Hola Sebas y oyentes, ¿cómo están? Bueno, como lo habíamos anticipado el viernes pasado, hoy es un programa especial, hoy hay un crossover entre qué hay para ver y qué hay para jugar. Y les traemos pura obra maestra, joyas de toda la industria. Pura joyita que no se pueden perder. Antes de empezar el programa, Sebas, yo quería decirle a nuestros oyentes que si escuchan el programa es bajo su propia responsabilidad, aquí dando

0: La alerta de spoilers para nuestra audiencia, porque hoy sí nos vamos a emocionar un poquito bastante y vamos a soltar uno que otro spoiler por ahí.
1: Sí, hay de varias series que ya hemos hablado. No sé por qué siempre me echan aquí el bulto del Devil May Cry, pero vamos a hablar otra vez del Devil May Cry.
0: Ya lo
1: Ahí
0: tuvimos,
1: tirando el
0: ya
1: spoiler
0: lo
1: otra vez, pero
0: tuvimos.
1: sí, van a haber varios spoilers por si acaso, para que la gente que no se ha visto las series o se estén adelantando, pues tápense los oídos.
0: Sí.
1: Y bueno, hablando de Devil May Cry, tenemos... Ay, Dios mío, ahora sí. Tenemos lo que fue su opening para su nueva reimaginación de la serie. Yo creo que una canción de New Metal, Limp Bizkit, de lo más popular del inicio de los 2000. Un temazo, temazo. Yo creo que ahí compraron a mucha gente de mi generación, al menos, que
0: A mí
1: les
0: me
1: gustó eso.
0: compraron, aquí debo decir, yo esta canción la conocí con este anime y me encantó. Lo que es rock, punk,
1: No, y
0: rebeldía,
1: cuando
0: todo.
1: sacaron esta canción con Amy Lee, para la gente que no sabe quién es Amy Lee, la vocalista de Evanescence, que sacaron Afterlife y esto,
0: Uf,
1: pusieron canciones de
0: temazo.
1: Korn en esta segunda temporada, pusieron canciones de Papa Roach. No, fue, obviamente uno le pega como que, uy,
0: La verdad es
1: parece
0: que
1: que
0: esta
1: chévere.
0: serie no excepciona en cuanto a banda sonora. Es una joya increíble cómo meten las canciones, el lore detrás de ellas. Nada, espectacular. Bueno, aquí les tenía un dato curioso que nadie me preguntó. A mí me encantó esta serie la primera temporada que vi y para un parcial nos mandaron a hacer una canción y a mí me tocó hacer una canción a La Gran Cosecha y me basé en esa canción de Limp Bizkit para hacer esa canción. Ya.
1: Sí, qué pena, ¿no?
0: Y yo como, bueno, la verdad el resultado no salió tan bien como yo me lo esperaba porque mezclar una panadería con rock y metal pesado, pues se hizo lo que se pudo, podremos decir por ahí.
2: No, no crea. Ahí, no sé si ustedes han visto un, creo que un youtuber, un TikToker, que hace música de metal, por decirlo de una manera, o, pues, o rock, y mezcla muchos animes o videojuegos con rock así. Medio pesado, la verdad.
0: Sí.
2: Pero mira que yo me había comprometido a ver por lo menos Devil May Cry. Me vi ya la primera temporada. Estoy. O sea, me informé un poquito de la segunda, pero oye, qué espectacular serie. O sea, y la coreografía de las peleas, los movimientos, o sea.
0: Todo, y es uno de esos animes que usa el 3D, pero no queda tan mal, la verdad.
2: No.
0: O sea, yo me imaginaba el 3D así como en Baki, no sé si se vieron Baki, que es un
2: Sí, va
0: 3D
2: aquí.
0: horroroso, un 3D horrible, pero aquí en Devil May Cry el uso del 3D, de la animación 3D, o sea, parece
2: Espectacular.
0: un elemento más del entorno, o
2: Y mira
0: sea,
2: que
0: está muy bien hecho.
2: eso tiene todas las series animadas de gran categoría. O sea, tanto la animación, ya sea 3D o distintos tipos de arte, lo integran demasiado bien. Eso lo veremos como en las, bueno, en las series que estaremos hablando el día de hoy.
0: Sí, la verdad es que es un recurso que usan mucho los estudios de estas series para implementarlo, pero el ejemplo perfecto es el de Arcane, que es una serie 2.5D. Tiene un arte increíble esa serie, que ya vamos a hablar
2: Que
0: de
2: ya
0: ella, ¿verdad?
2: hablaremos de ella ahorita
0: No,
2: con
0: vamos
2: calma.
0: a, estaba aquí hablando con los muchachos y dijimos, vamos a dejarlo mejor para el final. Entonces, Arcane la vamos a hablar un poquito más tarde, pero ya ahí les vamos anticipando del calibre de esta serie.
2: Bueno, y seas que conocedor del área de Devil May Cry.
1: Bueno, pues aquí para comenzar con el tema de Devil May Cry, esta no es la primera serie que se hace.
0: Hay un
1: No.
0: anime,
2: Sí,
0: hay un
2: hay un
0: anime de Devil
2: anime.
0: May Cry más
1: Hay un
0: viejo, sí.
1: anime que sin de antes, esto. No me acuerdo en qué año fue que salió. Eso
0: Creo que en
1: fue
0: el
1: en
0: 97.
1: 2007.
0: Ah,
1: En el 2007,
0: 2007.
1: que eso es una, por así decirlo, una. Bueno, eso se sitúa entre el segundo, entre el primer, después del segundo juego, que ya el segundo juego es como antes está más maduro, pero no, mentiras, porque sí, está el segundo juego. Es que el segundo juego es una aberración porque pintan antes como muy viejo, muy
0: Sí,
1: maduro, que la jugabilidad es
0: según
1: muy
0: tengo entendido,
1: diferente.
0: el segundo juego no es canon en la historia de los
1: No,
0: juegos o
1: sí es
0: algo
1: canon
0: así.
1: porque es la parte de Aerius justamente. Es que es algo muy
0: Ah.
1: chistoso que hicieron con la serie ahorita. Porque viene que la primera temporada como que la quisieron como era, quisieron reconocer los personajes. Pero cuando colocaron como que la segunda temporada la basaron todo en Arius y todo su temática, Arius es el mismo villano que está en Devil May Cry 2. Es la misma temática de lo que el tipo quiere hacer, sino que se hace en una isla aparte que como que es la Isla Fortuna, que el man quiere esto, tiene su compañía, bla, bla, bla, y quiere volver a abrir el portal del inframundo para revivir a Argosax.
0: Sí. Ah, bueno,
1: Entonces,
0: yo tienen, porque en el fandom dicen que el 2 no es canon.
2: bueno, pero yo
1: no,
2: creo
1: el 2 es canon, pero o sea, obviamente.
2: que
1: O
2: antes
0: sea,
2: de continuar,
0: la
2: tal vez
0: gente no le
2: Sebas
0: gusta
2: podría dar como una
1: incluirlo.
2: pequeña introducción a esas personas que no se han visto todavía la serie a pesar de
0: Sí.
2: toda la reiteración que se ha hecho.
1: Y es que es complicado. O sea, a mí no me parece mal juego, pero sí es un mal Devil May Cry.
0: Y como el Dark Souls
1: Corta
0: aquí.
1: mucho la dinámica que mantiene Dante todo el tiempo, y como que esa se pierde, como que esa seriedad,
0: Sí.
1: o sea, pierde el, como el todo el sarcasmo que lo caracteriza.
2: Sí, más
0: Sí.
2: bien ese tipo de juego siempre ha sido como que ese tono sarcástico, satírico y que
0: Sí.
2: pierda ese toque, la verdad debe ser como extraño para los jugadores porque uno ya se acostumbra que
0: ¿Cómo
2: algún
0: es Dante?
2: sí,
0: Dante, que
2: cómo
0: es
2: es el
0: una versión única.
2: personaje, uno ya se imagina como hasta cómo habla, la representación.
0: Entonces sabes qué es lo que va a decir y todo, ¿verdad?
2: Exactamente, y que le quiten
1: Exacto.
2: como que ese toque es como quitarle el alma al propio personaje.
0: Sí.
1: Y algo un poquito bueno, que no sé si vaya a pasar en una hipotética tercera temporada, que yo no creo, por cómo va orientada la
2: Pero yo había
1: serie.
2: estado mirando que decían que sí querían sacar la tercera temporada. Bueno, no me he orientado todavía, pero vi que
1: No,
2: había
1: claro,
2: gente. Sí,
1: con eso que dejaron,
0: o
1: sí, no hay
0: sea,
1: dudas.
0: lo que Seba se refiere es a que no sabemos qué va a haber en esa tercera temporada porque
2: Ah,
0: ya
2: okay,
0: se
2: ya los entiendo.
0: desvía mucho.
1: Recortado, que es el primer juego, que es Trish, fue una creación de Mundus, que le creó la imagen de la mamá de ellos, a la imagen de a Eva, a la imagen de a la mamá de
0: Sí,
1: Dante y
0: que
1: Virgil, que es un personaje también muy importante en ese juego, que ayuda también mucho a la evolución de él, y obviamente también es como su compañera igual, se vuelve también su compañera después, igual que
0: Lady.
1: Lady. Y bueno,
0: Esa es Trish, si mal no
1: sí.
0: estoy. Que en los juegos. Bueno, ella aparece en el primer Devil May Cry, si mal no estoy. Como una creación de Mundus. Aquí para engañar a nuestro compañero Dante. Pero sí, esa es una muy buena teoría, Sebas, de que van a hablar en esta tercera temporada de este personaje. Yo la verdad sí que
1: No,
0: estoy
1: yo no
0: en.
1: creo. Yo
0: ¿Por
1: no
0: qué
1: creo.
0: no?
1: Yo no
2: No.
1: creo porque como está orientada la historia, ya está Mundus presentado así como que cómo Mundus va a mandar como un vasallo así de la mamá. O bueno, eso se lo pueden
0: No sé,
1: inventar, se lo
2: no,
1: pueden
2: sí,
1: inventar. O
0: de
1: sea, es uno de
2: formas
0: los principales, por Dios.
2: narrativas pueden haber muchas para inventarse algún cuéntico que se les haya pasado por alto, la
0: Sí,
2: verdad.
0: y la verdad, ya aquí haciendo un poco el paralelismo entre los juegos y la serie, a mí me pareció que el rumbo que toma la serie es mucho mejor que el de los juegos, porque los juegos la historia es un poquito
1: Uy, uy, no me
0: enrevesada.
1: hagas nunca sacarlo de acá, gato.
0: Es muy enrevesada el de los juegos, o sea, en mi opinión, ¿no?
2: Pero es lo
0: Y me gusta
2: que.
0: cómo lo hilan en la serie, tomando lo
2: Sí.
0: mejor de los juegos y adaptándolo. Claro,
2: Sí,
0: también.
2: pero es lo
1: No,
2: que
1: a mí.
2: veníamos hablando de la vez pasada, de que ese tipo de juegos, pues la historia no era su fuerte. Pero ya para una serie, claro, tienen que
0: Sí,
2: tener un
0: tienen que tener unas bases
2: lineamiento
1: sólidas. Lo que pasa es
0: sólidas.
1: que eso también tiene ciertos cómics y cosas.
0: Tiene un manga, de hecho,
1: Exacto. Ajá.
0: donde. Bueno, si mal
1: Que,
0: no
1: y es más, o
0: estoy.
1: sea, es, para mucha gente la historia no está bien, pero en sí sí lo está, porque esas mismas historias aparte cuentan como que hilan todos los huecos que pueden haber
2: O sea,
1: por ahí.
2: habría que leerse los mangas para
1: Sí,
2: saber la
1: es mucha
2: historia.
1: información suelta que obviamente
2: ¿Sabes
1: la
2: qué?
1: gente
2: Eso me
1: solo viendo,
2: parece
1: pues.
2: chévere y a la vez no, porque siento que es como que, ok, tú te compras un juego para saber bien la historia, para jugarlo,
0: Sí,
2: y
0: claro,
2: es
0: ya
2: como que te
0: vean.
2: juegas una saga de dos, tres juegos y te quedas a medias, y tienes que leer o comprar o
0: Cosas
2: buscar,
0: aparte, es como.
2: es como
0: Sí.
2: que.
1: Pero eso pasa en muchas cosas, hasta en Star Wars.
0: O
2: Ah,
0: sea,
2: pues,
0: sí, pero no, no. O
2: sí,
0: sea,
2: sí pasa,
0: aquí
2: no
0: no,
2: es
0: aquí
2: que.
0: no, aquí el tema no es que lo hagan mucho, sino que, o sea, yo estoy comprando un juego, pues me gustaría entender la historia y
2: Sí,
0: cómo
1: es que
0: continúa.
1: también pasaron muchos años entre, digamos, la tercera y la cuarta entrega, luego la quinta. Y
0: Sí.
1: entonces, y como también hubo esa pelea con el creador y Capcom, que por eso fue que nació Bayonetta.
2: Claro,
1: Entonces,
2: tenían que tener de dónde sacar ingresos todavía, me imagino.
1: pues también yo creo que el fan tampoco quería como dejar a la gente. Decía, porque es que, es más, cuando salió el quinto juego, pues también salieron más esto, cosas, más
0: De
1: información para
0: Lore.
1: leer sobre, exactamente, del lore. Pero bueno, yo creo que es hora de pasar a la siguiente serie.
2: Cyberpunk.
0: Runners.
2: Qué
0: Nada.
2: olor.
1: Pero
0: Ya.
1: antes, ya que no, nombramos Edge Runners, nos vamos con la canción de icónica de Edge Runners. ¿Cómo se llama, Jorge?
0: This Fire, el
2: This
0: opening,
2: Fire.
0: o...
2: Hay
1: No,
2: dos.
1: no, la icónica, por favor. Obviamente, la
2: La
1: más
2: de I
1: popular.
2: really do want to say.
0: Sí.
2: I really do want to say.
1: Nah, I really want to stay at your
2: Sí, es
1: house.
2: simplemente hermosa
0: Ya,
2: esa
0: ya nos
2: canción.
0: van a poner aquí a llorar
2: O sea,
0: tan
2: sí es
0: temprano.
2: hermosa, pero triste al mismo tiempo.
1: Exacto, los que la vieron saben de qué hablamos, así que
2: Yo
1: nos
2: me
1: vemos
2: com
1: ahorita en un rato y llórense un ratico también.

0: Bueno, 4:31 de la tarde, volvemos aquí en ¿Qué hay para jugar? Con Jorge, Mau y aquí quien les habla, ingeniero Sebastián. Ahora, ¿cuál sigue? ¿Cuál serie y juego sigue? Ah, bueno, estamos hablando de Cyberpunk.
1: Edge Runners, sí, ese anime de Netflix que nos rompió el corazón.
2: Sí, estaba diciéndole acá a Jorge que esa canción me trae recuerdos de Vietnam.
1: Porque que, justamente esta es la canción del epílogo de la serie.
2: Sí, ver a Lucy sola en la luna cuando David le prometió llevarla a la luna. ¡Ay, qué dolor!
1: ¡Qué dolor!
2: Sí.
1: Déjame decirte, una serie corta de tan solo 10 capítulos capítulo. Que te hace enamorarte de todos los malditos personajes.
2: Y todos mueren, básicamente.
1: Y te deja chillando.
2: Sí, yo confieso que lloré con ese final, desde el momento en el que sucede lo que sucede con Rebeca, de ahí para adelante, no, con David, la verdad.
1: Ni manera de contenernos las lágrimas.
2: Sí,
1: no, déjame decirte que para mí, de los momentos más tristes, para mí, la muerte de Main.
2: La muerte de Main.
1: Me parece un capitulazo muy bien escrito y súper triste. O sea, yo pensaba, el personaje que yo más odiaba cuando empecé la serie era Main. Y terminé chillando como 4 o 5 capítulos después por un personaje que odiaba a muerte.
2: Ese es el poder de esa serie, diría yo, no, la verdad.
1: Y deja de decirle, son 10 capítulos de 20 minutos cada uno.
2: Sí, no son capítulos largos, es una serie que realmente uno se puede ver en un fin de semana.
0: Pero por favor, yo creo que la gente tenía más contexto de Emil Cray, yo creo que Edge Runners no.
1: Bueno, Edge Runners es una serie basada en el universo de Cyberpunk 2077.
2: Es una sociedad futurista,
1: sí,
2: para aclararlo.
1: Para aclararlo, es un juego, bueno, un juego que nos vendían hace unos años como la revolución del gaming. Bueno, que hoy en día es un muy buen juego, que vale la pena por su precio, es un mundo abierto. Yo, en mis palabras, yo lo pondría como un GTA futurista, más o menos, un mundo abierto. Tiene un juego con una muy buena historia, una ambientación increíble.
2: Que revivió gracias a la serie que estamos hablando realmente.
1: De esta serie, sí, porque como lo habíamos hablado en el programa pasado, Cyberpunk salió con un montón de errores, hubo mucha polémica y todo, y pues las ventas obviamente bajaron, tuvieron que hacerse reembolsos. Y el juego, la empresa de CD Projekt Red decidieron, junto con Netflix, hacer este anime para revivir el hype por el Cyberpunk.
2: Y menos mal que lo hicieron. La verdad.
1: Hicieron de una manera perfecta, déjame decirte. El nivel de escritura que hay en esta serie,
2: sí, básicamente,
1: o sea, impecable.
2: Básicamente es una serie futurista en la que las personas pueden implantarse tecnologías para tener,
1: exacto,
2: por decir, mejoras cibernéticas, pero con mucho cuidado porque
0: mods para los compas.
2: Sí, pero mucho cuidado porque ahí abordan de que cada persona es diferente y puede aceptar más o menos las mejoras, hasta tal punto de que si se sobrepasan empiezan a tener ciberpsicosis.
1: Que viene a ser como una super esquizofrenia futurística. Que vuelve a las personas básicamente terroristas de un segundo a otro.
2: Sí.
1: Pero de un calibre... Bueno, ahí lo verán cuando se vean la serie.
2: Entonces,
1: yo quería hablar un poco del mensaje de la serie. Siento que lo de Edge Runners y todo este cuento de estar en el futuro, siento que el mensaje es lo más importante. Ese mensaje de no eres tan especial como...

0: como en la serie,
1: Yo creo que antes de hablar de las personas, yo creo que tiene que dar un poquito más de
0: más
1: contexto
0: de
1: de qué va la
0: contexto.
1: serie.
0: Bueno, ¿qué más de contexto? Bueno,
1: Bueno,
0: nuestro personaje principal se llama
1: David
0: David.
1: es un muchacho de escasos recursos en este mundo futurista. Su madre se dedica al contrabandismo y es enfermera también. Y bueno, viven en unas condiciones precarias, pero ella lo da todo para que David pueda estudiar en la Academia Arataque, creo que es, si mal no estoy.
0: Creo, no recuerdo el
1: Sebas
0: nombre
1: aquí
0: ahorita.
1: nos...

0: clasismo que hay, al punto de que después del fallecimiento de
1: De
0: la
1: la
0: madre
1: madre
0: de
1: de
0: David,
1: David.
0: pues a David básicamente se le viene el mundo encima.
1: Sí, porque
2: Arasaka, se me ha ido Arasaka.
1: Arasaka.
0: Arasaka,
1: Y la
0: Arasaka.
1: cadena de Arasaka. De que David pierda a su madre, o sea, la mamá de David se dedicaba al contrabandismo y de ahí era que sacaba el dinero para brindarle un mejor futuro a su hijo David. A raíz de su muerte, pues David se queda
0: Solo,
1: prácticamente
0: sí.
1: solo y en la calle, o sea, no tiene.

0: hacer una cosa a la otra hasta que
1: Sí.
0: conoce a Lucy.
1: Es que me
0: Y
1: acordé de Jorge me hizo acordar de un dato de la serie sobre los recursos, de que si no tienes dinero, pues no puedes hacer nada.

0: Es una serie difícil de ver,
1: Muy dura.
0: es muy dura, muy interesante, muy bonita a la vez, porque después de ese golpe que él tiene, pues viene un poco como su arco de redención, donde encuentra como una familia, o más, antes que inclusive la familia, encuentra pues lo que es Lucy, que lo ve como, es como su amorío, realmente, es como su amorío, pero ella lo termina usando, básicamente. Sí,
1: Básicamente
0: lo terminas
1: lo termina usando,
0: usando.
1: y pues ahí entre una cosa y otra, David entra a los Edge Runners, que es como una pandilla que se dedica al robo en Night City, aquí, y pues le empieza a ir bien, se empieza a encariñar con toda la ganga, como decimos por ahí. Bueno, hasta ese
0: Con la
1: incidente,
0: chaviza.
1: sí, hasta ese incidente que es la muerte de Maine, y ya ahí poco vemos un salto temporal.
0: De muerte de Maine. Uf, sí.
1: Ese fue un capítulo. No, y todo esto que le estamos contando en solo 10 capítulos.
0: Sí, realmente, o sea, acá lo contamos porque uno lo siente mucho, pero es una serie corta. Es una serie muy corta, pero es muy intensa.
1: Sí, es. ¿Qué te puedo decir? Que no hayamos dicho ya. Es una serie perfecta, en
0: Sí.
1: mi opinión. O sea, es que el nivel de escritura de los personajes. O sea, a todos les dan un cierre perfecto, una escritura buenísima en lo que son menos de 200 minutos, tanto el opening y el ending.
0: ¿Qué más te podemos
1: No,
0: decir?
1: yo sí no estoy de acuerdo con una muerte porque siento que
0: ¿Con cuál?
1: fue como la más impactante de todas,
0: ¿Cuál?
1: creo.
0: ¿De cuál nos habla Seba?
1: Es que es un spoiler mayor, así que no lo quiero dar para gente que no
0: No,
1: quiere
0: ya
1: ver. A ver,
0: avisamos.
1: dinos a nosotros aquí detrás de los Voy a decir
0: micrófonos.
1: simplemente de la Loli.
0: No.
1: O sea,
0: Ya, sí.
1: siento.
0: Fue un poco gratuita esa, pero muy gratuita y muy gore también.
1: Siento que pudo haber sido, o sea, mejor. O sea, está bien que sucediera, pero pudo haber sido mejor. O sea, fue como muy. Aunque eso también le da como
0: No
1: que ese
0: sé,
1: matiz de
0: siento
1: crueldad,
0: que.
1: ¿no? Como que, nada, se murió y ya.
0: Pero
1: No,
0: sí.
1: siento
0: No,
1: que eso fue más como para
0: yo
1: darnos a
0: siento que.
1: entender que Adam Smasher un loco, o
0: Sí, no,
1: sea.
0: a mí la muerte de Rebeca, la verdad, para mí fue lo más. No, para mí fue la más dura.
1: Para mí fue la. Sí, no, yo estoy de acuerdo aquí con Mao porque sí, siento que esa muerte la hace más que todo para resaltar el nivel de poder de Adam Smasher y que no le importa
0: Sí.
1: nada, o sea, le importa
0: O
1: solo
0: sea,
1: su objetivo y ya.
0: pero entiendo a Sebas porque realmente fue como que
1: Un poquito anticlimática en ese momento.
0: anticlimático porque las cosas estaban relativamente mejorando y de la nada llega Adam Smasher que, bueno, después de todo este contexto es el personaje más fuerte, por decirlo así, de ese mundo de Cyberpunk, el cual es casi que un elegido, uno entre mil, uno entre 1 millón es que ellos dicen porque tiene demasiada conexión con los.
1: Sí, tiene mucha resistencia a
0: Sí.
1: lo que llaman en la serie el cromo, o sea, se puede implantarse muchas cosas sin que le
0: Y
1: dé lo que es la
0: básicamente él
1: ciberpsicosis.
0: no es humano, es básicamente un cyborg. Entonces, es el personaje más fuerte de toda la serie. Y ahí creo que lo demuestran con esa muerte, porque se ve como la impotencia de Rebeca al estar disparando hacia arriba y la caída de Smasher es
1: Nada,
0: nada, o
1: mereces.
0: sea,
1: Gracias
0: nada.
1: por acabar con mi secretismo del
0: No,
1: spoiler.
0: créame.
1: Ahí ya.
0: Ya para qué.
1: Sí,
0: Bueno,
1: no.
0: no, ya dijimos que el cabeza no es traidor.
1: Sí, ya nosotros avisamos.
0: Sí, lo
1: Bueno,
0: siento.
1: haciendo. Ya aquí dando, soltándole un poco de datos curiosos de la serie y del juego. Esta serie está ambientada unos añitos antes de la historia que se cuenta en el videojuego de Cyberpunk. Que de hecho ahí tenemos el cameo. Que hay un cameo en un bar dentro de Night City en el videojuego. Si vas a ese bar, hay un licor que, o sea, una bebida que le llaman David Martínez. Y toda esa
0: Ah,
1: lista de
0: sí.
1: bebidas se supone que son en alusión a gente, a buenos luchadores que han peleado contra Adam Smasher y que le han dado pelea.
0: Después
1: Y
0: de esa
1: ahí.
0: serie salieron muchos edits de gente vengándose de David por Adam Smasher, ¿no?
1: Sí, aquí hay algo que decir que la comunidad decía que lo de que Adam Smasher en la serie era el diablo, pero en el juego ya era como un bot mal diseñado, por así decirlo.

0: que era un mal jefe, decían dentro del juego. Ya después con unos parches lo arreglaron. Pero bueno, ahora sí,
1: Vamos a
0: muchachos.
1: anunciar
0: Hay
1: que la
0: que.
1: que viene, vamos a una cancioncita y
0: Sí,
1: volvemos.
0: se merece su
1: Sí, yo creo
0: respectivo
1: que mucha gente la ha
0: opening.
1: escuchado ya mucho. Es una serie muy popular, así que hagan los honores.
0: Bueno,
1: Muchachos,
0: de Arcane. ya sabemos qué es lo que se viene. Mau está emocionado aquí donde lo
1: Es
0: tenemos.
1: mi mayor
0: Este es.
1: serie, la verdad, me
0: Sí,
1: encanta. Vamos a darle
0: que
1: felicidad a los loleros. Ahorita se viene Arcane. Y los
0: Arcane.
1: dejamos con esta canción y ya volvemos.

0: Bueno, volvemos una vez más a la hora libre. Entonces, Arcane.
1: Ya,
2: agarramos a lo mejor de este programa con Arcane.
1: Con respeto, muchacho. Su señoría Arcane.
2: Con todo el respeto que se merece. Sí. Esta obra maestra, joya de la animación. Bueno, muchachos, ¿empezamos o no?
0: Pues, los loleros tienen un éxtasis ahorita.
2: Los loleros sí. Siempre van a
1: yo
2: tener
1: creo que
2: un lugar
1: antes, inclusive,
2: este
1: de comenzar con el de qué trata la serie, para que los oyentes sepan la calidad de serie de la que vamos
0: yo
1: a hablar.
0: Yo antes quiero decir algo.
1: Dilo.
0: Antes de que comience, la gente que sabe que existe el LOL y dicen como que no, pero yo quiero una serie, un juego. O sea, el juego es algo totalmente aparte de la serie.
1: Sí, en ese caso
0: el juego es una cosa horrible comparada con la serie. El juego tiene una historia muy genial que no tiene nada que ver con la serie. Así que, sí, pues, o sea, tiene que ver, pero no.
1: O sea, véanla, pero no jueguen.
0: Exacto, mejor véanla. Eso y no jueguen.
1: Bueno.
0: No importa que no sepan nada del juego.
1: Sí, no, lo siento, yo sí juego.
2: Yo no, cero.
1: Bueno, yo creo que antes de comenzar con de qué trata la serie, para involucrar a los oyentes de qué tan buena es. Y es una de las series que ganó inclusive 4 premios Emmy.
2: Sí.
1: Los cuales fueron la mejor el mejor programa de animación. También es los premios de animación, la Gamma Awards y los Golden Reels. O sea, realmente para una serie animada gane 4 premios de esas.
2: Sí, es que Arcane se notó que en todos sitios dijeron, vamos a hacer una serie legendaria, tener un presupuesto alto, y se demostró, sí. O sea, para series animadas era un presupuesto sí. alto, y se demostró con la calidad en cada episodio, con esa dirección de arte, con esa animación que ahorita lo hablábamos, esa animación 2.5D.
1: Y Arcane tenía algo muy elaborado con la animación, que es que no solamente es 2.5D, sino que van saltando entre estilos artísticos
2: sí.
1: dentro de la propia animación. Tanto un arte entre... Porque ellos a los artistas les preguntaron cómo hacen para que ese fotograma pareciera pintado. Dijeron, es que lo pintamos. O sea, es un arte entre digital a real, a inclusive utilizaban técnicas de sombras, o sea... Que mínimo como unas 5 técnicas o más de arte tiene esa serie.
2: Yo por ahí viendo una entrevista decían también que la gran mayoría de los fondos de Arcane, o sea, se veían tan vivos, pero eran dibujados a mano, como nos los decía, y que realmente lo que se animaba eran los personajes. O sea, cada uno de esos fondos lo hizo un artista, y o sea, tienen que ver el estilo visual de la serie, porque cada escenario
1: para mí es algo que yo nunca había visto.
2: Yo tampoco, te lo digo, o sea, y cada escenario parece una obra de arte, te
1: lo
2: digo
1: es
2: así,
1: lo
2: nada,
1: es
2: nada. Y o sea, desde la zona de sound hasta la parte de arriba de la ciudad de
1: Piltover. Bueno, para creo que para dar un poco de contexto ya podemos ir empezando
2: con el lore de esta serie
1: de Arcane. Básicamente el lore de Arcane trata de que hay unas gemas llamadas Hashtag, que son las que ocasionan, por decirlo así, el uso de la magia dentro de ese mundo de Runaterra, que se llama. Y pues, por lo mismo, de ahí viene el nombre Arcane, porque son gemas arcanas.
2: Gemas arcanas, así mismo. Bueno, el mensaje que nos intenta dar esta serie es como esa división política y social que hay entre los más pobres, que es la zona de Sound, y los más burgueses, los más ricos, por así decirlo, los de Piltover. Y bueno, el conflicto trata más o menos de eso. Nuestras protagonistas, que son Bee y Powder, son dos niñas que quedaron huérfanas en una guerra que hubo entre Piltover y Sound. Quedaron huérfanas en este conflicto y pues quedaron al cargo de... ¿Cómo?
1: De Bander.
2: De Bander
1: es como un revolucionario de la zona de Sound.
2: De Sound,
1: que,
2: exactamente.
1: De hecho, Sound en ese momento todavía hace parte, se incorpora dentro de Piltover. No están...
2: Ya es que los...
1: No están separados. Ellos están buscando como una revolución y porque pues Sound es como la zona más afectada. Como dices, es como los peores, por decirlo así,
2: sí,
1: y Piltover son los privilegiados.
2: Sí, Sound paga, por así decirlo, los privilegios que tienen los de
1: Los de
2: TikTok.
1: arriba, las llaman ellas
2: Sí.
1: también.
2: Y bueno, para ponerlos en contexto, la estructura de esta ciudad es que debajo está Sound, que es una zona como de alcantarilla, muy fea,
1: Tóxica.
2: tóxica, drogas, delincuencia, de todo, todo lo malo que
1: Sí.
2: se pueden imaginar. Y Piltover queda arriba de
1: La
2: Sound,
1: ciudad de progreso se le
2: la ciudad
1: llama.
2: del progreso, llena de burgueses, gente muy elegante, política por todo lado y progreso, por así
1: Progreso.
2: decirlo.
1: Entonces, realmente, pues esta serie nos data de ese conflicto que hay entre esas dos sociedades, al punto de que, pues, por culpa de nuestros personajes principales, hay una disputa que es el estallido de la gema hashtag. Hay una disputa entre ambos bandos. Resulta que, obviamente, como Vander es el papá de esos niños, porque es el que adopta y el que
2: Es el
1: cuida, Vander
2: cronino,
1: es el que
2: sí.
1: cuida como a toda esa región de Zaun, pues él no quiere entregar a nadie. Y obviamente los policías, por así decirlo, de Piltover, pues quieren responsabilizar a alguien y él
2: Sí.
1: prefiere entregarse a sí mismo.
2: Antes que a sus hijos.
1: De ahí podemos sacar a Silco. Yo creo que ya deberíamos de ir hablando de Silco.
2: Silco es el primer antagonista de esta
1: Sí, es como
2: serie.
1: el antagonista principal. Pero en la primera serie yo creo que todos sabemos que es el antagonista. Ya hasta la segunda temporada.
2: Ya es un poco más complejo ahí donde se divide la
1: Sí, ya
2: historia.
1: hay. Bueno, no sé si podemos decirlo. Sí.
2: No, aquí ya avisamos,
1: Bueno,
2: ¿no? Y si
1: resulta.
2: no, y si no es suficiente, aquí volvemos a avisar que hay alerta de spoilers por si no se han visto estas obras maestras. Suéltanlo, ¿no?
1: Bueno, sí, básicamente Silco no era tan malo como lo pintaban. Él también quería la revolución como la quería Vander, solo que la quería hacer por otros métodos y ellos eran mejores amigos. Lucharon en la primera revolución, pero Silco se desligó un poco. Pero ya después no podía entregar a su hija, a Jinx, que es Powder, por decir.
2: Poder que, bueno, que tiene esa evolución de
1: Sí, es
2: personaje
1: una
2: de
1: evolución de personaje de buena a mala, sí,
2: terrible.
1: a psicópata.
2: Sí, pero la verdad yo siento que el punto fuerte de esta serie, más que ese mundo distópico de magia y tecnología, y más que este conflicto social y político, siento que son los personajes son el alma
1: Sí,
2: de esta serie.
1: totalmente.
2: Unos personajes
1: Mira.
2: legendarios que hasta los secundarios tienen su momento, que aquí, adelantándolos un spoiler, un personaje, yo diría, no, bueno, es de los
1: ¿Cuál?
2: principales, por así decirlo, pero es el carreador de
1: Ay,
2: pibes, como
1: mi
2: decirle,
1: personaje
2: Echo, que es el
1: favorito.
2: salvador de todo este mundo y de este
1: Echo.
2: conflicto, hasta él tiene su momento y
1: De
2: todos los
1: hecho,
2: personajes secundarios
1: creo que
2: lo
1: la
2: tienen.
1: serie lo hace tan bien de que sí, los personajes principales son Powder y Vi, que Powder es Jinx, o sea, Jinx y Vi, pero la serie hace algo tan bien que los demás personajes que se supone que son secundarios parecen principales. O sea,
2: Sí.
1: realmente la serie son Jinx, Vi, Jace, Echo, Víctor.
2: Y Víctor, yo creo que hasta Víctor se puede decir que son los
1: Sí,
2: principales.
1: porque es que en la segunda temporada él es el enemigo, por decirlo así. Es
2: Sí,
1: que
2: Víctor.
1: es increíble. Bueno, yo creo que
2: No.
1: deberíamos de centrarnos más bien solo en la primera temporada y ahí sí
2: Ya,
1: poder
2: ahí sí
1: saltar
2: nos
1: a la
2: vamos
1: segunda.
2: saltando eso,
1: Yo creo que
2: exactamente.
1: sería mejor así, ¿no, Sebastián?
2: El ingeniero Sebas aquí dándonos el voto de confianza.
1: Sí.
2: Y bueno, y entonces vamos a hablar un poquito de estos personajes, Mau.
1: Bueno,
2: ¿Cuál
1: yo creo
2: fue
1: que
2: tu
1: debería.
2: favorito de toda la serie?
1: Echo. Para mí el personaje principal, Echo.
2: Bueno, ahí es decir que me lo robaste,
1: No,
2: Carmine.
1: lo
2: Me lo
1: siento.
2: robaron, Carmine, pero Echo para mí es mi personaje favorito, pero de toda la serie siento que no dejan atrás a ningún
1: No,
2: personaje. Lo que es
1: ninguno.
2: Heimerdinger, Jace,
1: Todos tienen su momento de
2: Mel,
1: brillar.
2: todos tienen su momento y todos, o sea, todos tienen ese protagonismo y no sientes que ninguno lo hayan dejado de lado. Inclusive hasta ya aquí adelantándonos un poquito a la segunda temporada, la hijita de Jinx,
1: Bueno, hijita, no es la hijita, pero es la
2: su,
1: adopta, es como
2: sí, su hija adoptiva,
1: es
2: por
1: su
2: así decirlo.
1: subordinada, sí. Es.
2: Entonces, que le den protagonismo a esos nuevos personajes, pues me parece increíble. Y bueno, el cierre personaje de Isha.
1: Y ya qué dolor.
2: No podemos, bueno, sí, no sé si decirles, pero no tiene un final tan bueno como nos gustaría y como se lo merecería una niñita de
1: esa. Sí, fue casi que hasta un poco poético, por decirlo así, ese final que ella tuvo.
2: No, muy, muy triste. Y aquí adelantándole una serie que los va a hacer llorar mucho. Es una obra maestra, como les decíamos ahorita. Y bueno, hablemos un poco de cifras y estadísticas que tuvo la serie. La serie se hizo principalmente para atraer público al juego de League of Legends, el Wild Rift, que es el de celular, y el normalito, que es el de PC. La verdad, yo cuando salió esta segunda temporada y el final, se estimaba que iban a tener muchísimos nuevos jugadores, se estimaba un promedio de unos 300.000 jugadores nuevos entre los dos juegos, y pues aquí podemos decir que el juego fracasó, que el juego no, disculpen, la serie fracasó en este aspecto porque a Riot no le dio esos resultados que ellos querían, como no se vio reflejado en sus cuentas, por así decirlo.
1: Pues ellos dicen eso, pero creo que la realidad es otra completamente. O sea, la atracción que tuvo, tal vez no a los juegos, pero sí como al mundo de Runaterra, que es como ese
2: Sí,
1: mundo ficticio que
2: eso
1: creó
2: sí.
1: Riot Games, que es la empresa.
2: Que está detrás de League of Legends, pues sí, sí atrajo mucho público a conocer, bueno, de qué trata LOL, qué es esto, qué es lo otro.
1: Sí, yo
2: Que
1: creo.
2: inclusive a la serie le fue tan bien que, si mal no estoy, anunciaron un spin-off dentro del mismo mundo de Arcane,
1: Sí,
2: pero
1: tengo
2: ya.
1: entendido que ellos van a seguir ampliando ese lore, ese mundo de Arcane, pero no con el mismo nombre de Arcane, porque
2: No,
1: para ellos Arcane es nada más lo que es la saga, por decirlo así, la saga de Piltover y Zaun,
2: Zaun.
1: y ya esa saga, por decirlo así, concluyó.
2: Sí, ya. Para ponerlos en contexto, en Runaterra hay diferentes continentes, por así decirlo,
1: Sí.
2: diferentes zonas. Zaun y Piltover hacen parte de una de estas zonas. Si mal no estoy muy enterado de esto, pero si mal no estoy, son unas 5 o 6 regiones por
1: Creo que
2: ahí.
1: son más, porque tengo
0: Es que está
1: sí, está Sao, es
0: Zaun, Piltover,
1: Filter,
0: Noxus,
1: Noxus,
2: Jonia,
1: Jonia,
0: ¿cómo se llama la
1: Demacia,
0: anciana?
1: Shurima, El
0: Shurima.
1: Vacío, Ixtal,
0: Bueno, el vacío no cuenta, el
1: el
0: vacío es una
1: Freljord.
0: cosa
2: Como quien dice, mucha
0: interdimensional.
2: tela por cortar en todo este mundo de Runaterra. Y anunciaron este spin-off que se va a hablar de la historia de Noxus, que se nos menciona un poco ya al final de esta segunda temporada de Arcane, que bueno, aquí haciéndoles un poco de spoiler, uno de estos muchos villanos de esta segunda temporada es de este reino llamado Noxus.
1: Besa.
2: Ambessa, la realeza, como diría. No, hablemos un
1: O
2: poco
1: estabas
2: de.
1: hablando de la Rosa Negra.
2: No, no, la Rosa Negra no. Ambessa.
1: Ambesa.
2: Bueno, la Rosa Negra también está muy ligada a Noxus. Ahí hay otro lore.
1: Sí, es que para los que no saben, bueno, realmente la primera temporada, yo creo que deberemos de dejar claro primera temporada. Básicamente, después del conflicto, Powder, que es la niña, la hermana de Vi, se convierte en Jinx. Y de hecho Jinx es la traducción de mala fortuna, mala suerte. Y a
2: Sí.
1: ella no le gustaba que le decían así. Y todos los personajes decían que ella traía la mala suerte, que todos los acontecimientos que pasaban era por culpa de ella.
2: Sí, después de esos eventos catastróficos que pasan en los
1: Después de
2: primeros
1: eso,
2: capítulos con
1: Silco, que era como el villano,
2: era el villano,
1: como
2: sí.
1: que la coge realmente, y hasta el punto de que destrozan o vuelven como una, como que una guerra. Realmente
2: Sí.
1: realizan una guerra, y Silco termina,
2: Siendo el rey, por así decirlo, el gobernante de
1: iba a
2: Zaun.
1: decir muriendo, pero así.
2: Ah, bueno, sí, también. Y no como nos lo esperaríamos, a manos de quién.
1: Sí.
2: Bueno, ahí no les voy a hacer el spoiler para que ahí tengan de qué verse este fin de semana con Arcane. Pero bueno, no siendo más, muchachos. Pues, ¿qué más les puedo decir? Esta serie fue un exitazo en Netflix. Fue el top 1 cuando salió recién. Llegó a top 1 y eso que apenas se estaba dando a probar esta serie. Y ya con su final fue serie animada más vista de Netflix en ese año cuando salió. No estoy, fue el año pasado, que salió la segunda temporada.
1: ¿El año pasado?
2: Creo que fue, sí, fue el año pasado.
1: Sí, finales. Creo que sí, porque la primera salió en 2022. 2022. Y fueron casi dos años, sí, 2024, 2025.
2: Pero bueno.
1: Igual es una serie recomendada, es un 10 de 10.
2: Que hablemos de romance, esa relación que hay dentro de Arcane y ese capítulo que nos destrozó el corazón a todos los fieles que nos ven esta serie.
1: Creo que para los que no lo saben, pues Echo y Jinx Powder como que siempre han tenido como que su roce romántico, pero sí, pues en ese universo nunca se pudo realmente. Por acontecimientos del guión de la historia en la segunda temporada, Echo viaja como una
2: dimensión alterna.
1: Exacto, una dimensión alterna en la que nunca estallaron los cristales, la magia como que no se descubrió, y en ese mundo pues Powder no se vuelve Jinx.
2: Jinx, una niña muy diferente, como sí, podríamos decir.
1: Y realmente Echo, como su personaje es salvador, héroe, pues quiere volver a su dimensión para ayudar a los suyos.
2: Para ayudar en su conflicto.
1: Pero ese universo en el que está él es como el universo ideal. Creo que
2: para él, sí. Sí, o sea, y aquí entre los fanáticos se abre un debate importante, que es que, o sea,
1: yo no me hubiera quejado con que él se quedara, la verdad.
2: Echo se pudo haber desentendido de todos los problemas de su dimensión y quedarse ahí con y vivir Powder, feliz para siempre, vivir con Powder. Que hay, de hecho, en ese capítulo tenemos una de las escenas más reproducidas y más bonitas de toda la serie, que es esa escena en la que suena la canción de Mamelure de
1: Stromae.
2: De Stromae, que es una leyenda
1: francés.
2: Francés de la música, que es el que hace la misma canción de Alors
1: Dance. Alors Dance, Papatois.
2: O sea, es un ícono.
1: Sí, es un ícono de la música francesa, realmente.
2: Y bueno, después de esta escena, o sea, la serie nos quiere decir como, hey, este es el mundo ideal, Echo, por favor, no te vamos a juzgar, si te quedas aquí no va a pasar nada, pero Echo, después de reflexionar, decide volver a su dimensión.
1: Y abandonar a Powder.
2: Abandonar esa vida ideal con Powder y volver a salvarlos a todos.
1: Sí, literal es el que los salva a todos.
2: Literalmente, pero, o sea, no se puede decir de otra forma. Llega a acarrear esa batalla final cuando ya todos estaban derrotados.
1: Sí.
2: Y bueno, Mau, yo creo que ya es hora de ir culminando este espacio de qué hay para ver y de qué hay para jugar. Estos son los recomendados del día de hoy. Espero que les haya gustado, que sean esas series, que les echen una revisada a los juegos por ahí, recomendado Devil May Cry, que siguen descuento después del estreno de esta segunda temporada. Sí, y tienen la trilogía, el Devil May Cry 4, Devil May Cry 5, precios ridículos. Y bueno, invitarlos a que jueguen LOLcito, a ver si se vuelven un poquito adictos a este gran mundo.
1: Pero cuidado con eso.
2: Ojo.
1: Es un arma de doble filo lo que estás diciendo.
2: Bajo su propia responsabilidad, ¿no? Y bueno, échenle la visita al Cyberpunk, que ahí de vez en cuando lo tienen en descuento, que es un juegazo. Pese a toda la basura que le hemos tirado en este programa al pobre juego, el juego sigue siendo un juegazo y que se vean esta serie. Mi recomendada de hoy para que se vean este fin de semana es la de Edgerunners, Cyberpunk Edgerunners, sí, que se la pueden ver en una sentada.
1: Sí, la verdad son 10 capítulos en cortos. Y ya después sí, Arcane.
2: Muy duros.
1: Arcane después sí, la mejor serie animada jamás creada.
2: Jamás creada, y creo que lo va a hacer por mucho tiempo. Creo que lo que hicieron con esta serie es insuperable.
1: Ah, bueno, yo creo que un datico antes de la canción que se va a poner, la de Mamelure. Justamente en ese momento baja a en la serie, por si no lo sabías, pasa que mientras acontece la canción bajan los fotogramas de segundo a 4. ¿Por qué a 4? Porque justamente en el juego el personaje de Echo, su habilidad definitiva retrocede en el tiempo 4 segundos. Entonces es como es un guiño, es una serie que hace tantos guiños, pero que a las personas que no juegan, inclusive, se les va a hacer muy bien verla.
2: No, esa escena es lo mejor que tiene la serie. Pero sí, bueno, ya es hora de irnos. Muchas gracias por escucharnos en este bello lunes. Que nos sigan acompañando el próximo viernes para ver si hay otro programita.
1: Jorge está rogando por eso.
2: Sí, ojalá haya otro. Y listo, eso sería todo por la tarde de hoy. Muchas gracias por sintonizarnos en la 95.2 FM. Bueno, descansen y véanse estas joyitas.

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1: Son las 5.
2: Y 46 minutos.
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1: Es hora de honrar nuestra patria. Este es el himno de la República de Colombia, compuesto en 1887 por Rafael Núñez y música del compositor italiano Orestes Índice.

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0: Son las 6.
1: 6:24.
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1: Son las 6.
2: Y 44 minutos.
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7: No se atrevan a insistir en desconocer los resultados.
6: El abogado y candidato colombiano Abelardo de la Espriella ganó la primera vuelta presidencial con más de 10 millones de votos, que sin embargo no le alcanzaron para obtener el 50% más uno, y por tal razón se medirá en segunda vuelta al candidato de izquierda Iván Cepeda el 21 de junio. De la Espriella, durante un discurso ofrecido en Barranquilla, arremetió contra el presidente Petro y su candidato, quienes manifestaron no reconocer los resultados del preconteo electoral. Tras el escrutinio, Abelardo de la Espriella obtuvo el 43,74% de los votos, mientras que Iván Cepeda alcanzó el 40,9%.
8: Existe información e indicios.
6: El candidato de la izquierda, Iván Cepeda, afirmó que hay, según ellos, desfases en torno al censo electoral.
9: Anuncio mi apoyo al doctor Abelardo de la Espriella. Invito a que derrotemos a Cepeda.
6: La senadora y ex candidata que representaba al Partido Centro Democrático, Paloma Valencia, reconoció su derrota y anunció el respaldo a De la Espriella.
9: A que el neocomunismo que impera en este país no continúe.
6: Sergio Fajardo, el cuarto candidato presidencial que obtuvo más de un millón de votos en la primera vuelta, confirmó en rueda de prensa que su movimiento mantendrá conversaciones con ambos finalistas.
10: Este millón de votos vale mucho para nuestro país. Nunca había estado Colombia en esta circunstancia.
6: La candidata presidencial, exalcaldesa de Bogotá, Claudia López, quien obtuvo la quinta votación con poco más de 225 mil sufragios, confirmó que irá a votar el 21 de junio, aunque no anunció apoyo a ningún candidato.
11: Voy a tomar una decisión, pero Iván querido, no te pueden hacer la campaña eternamente. Llegó la hora de asumir el liderazgo de tu propia campaña, de poner la cara, de debatir, de defender tus tesis, de demostrar si estás o no dispuesto a liderar un proceso que enmiende los errores del petrismo y los errores de su gobierno.
6: El Departamento de Estado de Estados Unidos remarcó en un comunicado que esta elección es una decisión para el pueblo de Colombia y reafirmó el respaldo de Washington al proceso democrático a través de un mensaje publicado en su cuenta de ex. La Premio Nobel de Paz María Corina Machado calificó la jornada electoral como ejemplar y expresó su deseo de éxito para De la Espriella en la siguiente etapa. El presidente de Ecuador, Daniel Noboa, felicitó al candidato De la Espriella por una gran victoria donde fue la opción más votada. El pueblo colombiano necesita un cambio real, agregó Noboa en su cuenta de ex. De la Espriella escribió en las últimas horas en redes sociales que convocaba a los medios de comunicación a que fijen fecha y hora para el debate con Iván Cepeda y que exhorten a Petro y a Cepeda a reconocer los resultados de las urnas.
12: Vamos a cambiar la historia de Colombia para siempre.
6: Hasta aquí Latinoamérica al día. Soy Ricardo Espinosa.
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